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Adoro el brillo de tus ojos, adoro la forma en que me besas y hasta cuando me dejas yo te adoro, vida mía. Detén el tiempo en tus manos, haz esta noche perpetua para que nunca se vaya de mí. 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El bolero lleva más de 145 años con nosotros. Sigue viviendo en los recuerdos y corazones de muchas personas. Posee la magia de cautivar a los jóvenes que han llegado a enamorarse profundamente. Y de momento encuentran en sus letras aquello que no habían podido expresar en sus propias palabras. Un espacio para escuchar, recordar y sentir. Porque el bolero no solo se canta, se vive. Este programa es para todos aquellos que quieran abrirle la puerta a tres voces que marcaron época y dejaron huella imborrable en la música romántica: Marco Antonio Muñiz, Ana María Fernández y Fernando Fernández. Y yo soy Irene Fetter. Marco Antonio Muñiz Vega nació el 3 de marzo de 1933 en Guadalajara, Jalisco. Desde adolescente decidió dejar sus estudios y comenzar una carrera como cantante. Sus presentaciones iniciales las hizo en cabarets y prostíbulos. Sin embargo, para subsistir, tuvo que alternar su carrera artística con el oficio de panadero y joyero. Comenzó por los años 50 como voz principal en el Conjunto Tropical Veracruz. Posteriormente, aceptó trabajar en la XCW como portero y como asistente de figuras como Libertad Lamarque y Benny Moré. Con los años, compartió el escenario con Lucha Villa, José José, Juan Gabriel y Lola Beltrán. Y se emborrachó con José Alfredo Jiménez, Agustín Lara y con el muralista Diego Rivera. Pero su carrera no se la debe a ninguno de ellos, sino a una meretriz de nombre Graciela Olmos, una ex soldadera de la Revolución Mexicana, que durante su juventud regentaba uno de los burdeles más famosos de la Ciudad de México, conocido como La Bandida. Uno de los asiduos visitantes al burdel era amigo de Graciela, el torero español Manolete, quien le regaló una guitarra que ella atesoraba con mucho cariño. Un día, Graciela Olmos mandó llamar a Muñiz, le regaló la guitarra de Manolete y sin más lo corrió. «No quiero que vuelvas a venir aquí, te vas a echar a perder. Toma esta guitarra, te la regalo». Y cuando te vaya mejor, vienes y me platicas de tu levantamiento artístico. El despegue de su carrera no tardó en llegar. Marco Antonio Muñiz formó parte de los Tres Haces junto con Juan Neri y Héctor González durante 6 años, uno de los tríos más famosos de la música romántica de la época. ¿Qué tal si los escuchamos interpretando Estoy Perdido?

Se separó del grupo en 1960 para iniciar su exitosa carrera como solista. Cantó en los escenarios más importantes de América, incluidos el Madison Square Garden de Nueva York y el Palacio de Bellas Artes en la Ciudad de México, y participó en una veintena de películas. Sus temas más conocidos eran Luz y Sombra y Escándalo, que solía cantar en el Teatro Blanquita de la Ciudad de México, lugar al que acudían sus seguidores desde su época con los Tres Haces. En 1965, ya como solista reconocido y consolidado, comienza una gira tras otra que lo llevarían a los escenarios más importantes de Latinoamérica, Estados Unidos y España, cosechando éxitos como Adelante, Compréndeme, Capullito de Alelí y Por Amor. Por lo general, las presentaciones de Muñiz fueron en una atmósfera privada, tipo salones de hotel y ante públicos particulares, aunque a veces participaba en conciertos en grandes recintos y estadios. Recordemos a Marco Antonio Muñiz con Escándalo.

Fue tal su fama en Puerto Rico que el cantante puertorriqueño-estadounidense Marc Anthony lleva por nombre real Marco Antonio Muñiz, ya que sus padres lo bautizaron así, como un homenaje al cantante mexicano. Aparte de sus múltiples álbumes y conciertos, frecuentemente aparecía en programas televisivos a lo largo de Latinoamérica, principalmente en México y su amado Puerto Rico. En 2012 inició una gira de despedida que no pudo terminar debido a complicaciones de salud. Actualmente está retirado de los escenarios y limita sus apariciones a actividades especiales y muy ocasionales. Vive en su natal Guadalajara, en donde grabó un disco titulado Incontenible, álbum que contiene, entre otros temas, ¿Qué es lo que pasa?, Repetición, Solo amor, Oscuridad y otros más, con arreglo, dirección y acompañamiento de las orquestas de Chucho Zarzosa, Chucho Ferrer y Chucho Rodríguez, acompañado al piano con don Mario Ruiz Armengol. Marco Antonio Muñiz es, sin lugar a dudas, una leyenda viva de la historia de la música en México. En alguna ocasión comentó: "No he vuelto a cantar para ningún público. Creo que lo di todo y tuve muy buena respuesta. Ya no había ninguna necesidad de seguir de necio". ¿Recuerdan ustedes la canción de El Tiempo de Renato Leduc? Escuchémosla en las voces de Marco Antonio Muñiz y José José.

toca el turno a Ana María Fernández, una figura clave que abrió el camino para todas las boleristas mexicanas y que merece ser recordada. Ana María Fernández Pomar fue una cantante mexicana, la primera intérprete femenina de los boleros de Agustín Lara, una de las grandes figuras del teatro de revista de los años 30, y fue también una de las primeras artistas que cantó en la estación de radio XCW, donde el locutor Pedro de Lille la presentó como la cancionera del estilo único. Nació el 14 de febrero de 1904 en la colonia Guerrero de la Ciudad de México. Se casó muy joven, tuvo una hija y enviudó a los 19 años. Después de enviudar, decidió entrar al mundo del teatro como bailarina para poder mantener a su hija. Se unió a la compañía del Panzón Soto, uno de los cómicos más famosos del teatro de revista mexicano de los años 30. Era la época de los teatros Politeama, Fábregas y Lírico, que eran verdaderos templos de entretenimiento. Eran noches mágicas, luces, público elegante, plumas, vestuarios brillantes. Era un mundo de fantasía donde la gente olvidaba, por unas horas, las preocupaciones de la vida diaria. Los músicos, los bailarines y los cómicos formaban parte de una familia bohemia que vivía intensamente cada función. Escuchemos a Ana María con la canción Cautiva.

Fíjense que Ana María tenía varias particularidades. Una de ellas era su preparación antes de cada función. Le escribía una carta mental a su hija Olga, prometiéndole que todo lo que hacía era para darle un futuro mejor. También había desarrollado una serie de ejercicios de respiración para controlar los nervios, que compartía con todas las bailarinas jóvenes recién ingresadas. Después de la función, pedía una flor del arreglo del teatro y la guardaba en un libro. Para ella, cada flor representaba una noche especial. Y después de las funciones, se quedaba un rato más en el teatro vacío, caminando por el escenario en silencio para agradecerle al espacio que le daba de comer. Sus amigas comentaban que en las reuniones Ana María tenía el talento para imitar las voces de los famosos de la época. Por un tiempo formó una especie de barrera hacia los hombres. No le interesaba comenzar una relación. Muchos músicos le componían serenatas y actores y empresarios la invitaban a cenar. Cuando ya había decidido que su vida la dedicaría solo para el arte y su hija, apareció un hombre que cambiaría todo, Luis Boyer Castañeda, un piloto aviador y héroe nacional. Se conocieron en un evento social y la conexión fue inmediata. En 1929, Ana María enfermó de pulmonía, que la tuvo en cama varias semanas. Cuando ya se sentía un poco mejor, antes de regresar al trabajo, decidió darse un gusto. Fue como espectadora al Teatro Lírico para ver la actuación de dos grandes figuras, Agustín Lara y Juan Arvizu. En esa época era costumbre poner una especie de teloncito para que el público se animara también a cantar. Y empezaron a tocar el tema de Rosa. Todos los asistentes la entonaron y con ellos Ana María. Pero a las primeras frases musicales el público empezó a callarse y la dejaron sola. Cantó 7 u 8 veces aquella canción que desde entonces se asoció a sus interpretaciones. Cuando terminó esa interacción de la audiencia con el espectáculo, salió Agustín al escenario, le dio un beso en la frente y le dijo, con ese papepismo tan sentimental que le conocemos a Lara, Ana María, tú eres la intérprete que yo he andado buscando para mis canciones. Has sentido mi música con el alma y la vuelves voz. El compositor le propuso una temporada en el Teatro Iris como su artista exclusiva, haciendo pareja artística con Juan Arvizu. Ambos serían, según cuentan los registros, los dos primeros intérpretes que se hicieron famosos al lado de Agustín Lara. Escuchemos en la melodiosa voz de Ana María Fernández, Desamor, un tema de 1942, con el magnífico acompañamiento de la lira de San Cristóbal, de los hermanos Domínguez Borrás, una especie de orquesta cubana con marimba chiapaneca.

0: Nos vamos a un corte y regresamos.
1: En Radio Más son las 6 con 30 minutos.
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4: El Centro de Estudios y Pronósticos Meteorológicos del Estado de Veracruz, a través de Radio Más, presenta el estado del tiempo para las próximas 24 horas.
13: Se espera que el potencial de lluvias y tormentas continúe por lo menos los siguientes 5 días y que el viento dominante sea del noreste y este en costas, con rachas fuertes en zonas de tormenta. Consulte el aviso especial.
4: El pronóstico meteorológico del estado de Veracruz es un servicio de Radio Más.

Ana María se convirtió en mucho más que en solo una intérprete. Era la mujer que transformaba sus composiciones en pura emoción. Antes de grabar cada bolero, se encerraba en su cuarto y creaba toda una historia mental sobre la canción. No solo cantaba sus canciones, las vivía. Se ponía en el papel de las protagonistas de las canciones, como Amor de mis amores, La Jaibera, Flores viejas y Martirio. Era la traductora oficial de los sentimientos de Agustín Lara. En los ensayos, le hacía propuestas a Lara sobre la música y la letra, y él siempre respetó sus sugerencias. En la cima de su carrera, interpretó duetos muy emotivos con cantantes muy preparados como Juan Arvizu y Pedro Vargas, mostrando su gran talento natural. En 1940, cuando ya era una artista reconocida y consagrada, tuvo que decidir entre su carrera o el amor. Luis no era celoso ni controlador, pero sí era un hombre tradicional de su época. Quería formar una familia estable, tener una esposa que lo esperara en casa cuando regresaba de trabajar. Ana María, por su cuenta, también deseaba esa tranquilidad. Llevaba una vida agitada de teatro en teatro y estaba consciente de que Agustín contaba artísticamente con ella. Tenían muchos contratos todavía por cumplir. Ana decidió retirarse del medio del espectáculo para dedicarse completamente a su matrimonio, para iniciar una vida más tranquila, lejos de los reflectores y lejos de la fama. En el concierto en homenaje a Agustín Lara en el Teatro del Palacio de Bellas Artes en 1953, su voz en vivo suena mucho mejor, más madura, segura, robusta. Afortunadamente, se conserva el audio de esa noche con una canción poco conocida, Gotas de Amor.

Hablemos ahora de Fernando Fernández. Comencemos por su abuelo, el coronel porfirista Emilio Fernández Garza, quien contrajo matrimonio en 1904 con Sara Romo, una mujer de la nación Kickapoo, un grupo de indígenas procedentes de reservas indias de Estados Unidos que se asentaron en Coahuila, Sonora y Durango. La familia de ella nunca aprobó la unión, pues Emilio no pertenecía a su etnia. De ese matrimonio nació Emilio Fernández Romo, conocido como el Indio Fernández. Según los relatos familiares, cuando el indio tenía 9 años, sorprendió a su madre, la Kickapoo Sara Romo, con un hombre que no era su padre. Se sintió traicionado, tomó justicia por su mano y le disparó, y su madre huyó a Estados Unidos. El abuelo del Indio Fernández tenía un hermano, el coronel Fernando Fernández Garza. Este se casó con Eloísa Reyes en el Estado de México. Y de este matrimonio nació en noviembre de 1916 Fernando Fernández Reyes, o sea, que Fernando y el Indio Fernández eran primos. Pero algunas fuentes se mencionan que eran hermanos, lo cual tiene una explicación. En 1918, la viruela cobró la vida del hermano del abuelo, dejando desamparados a Eloísa Reyes y a su hijo Fernando. Y entonces, el padre del Indio Fernández se casó con la viuda de su propio hermano. Y así, los primos se convirtieron en hermanastros. Les comparto, en la voz de Fernando Fernández, un corazón.

Además de Emilio y Fernando, la familia creció con otros 9 hijos. La inestabilidad del país empujó a la familia a mudarse primero a Monterrey, Nuevo León, y más tarde a Coahuila. La niñez de los Fernández fue muy dura. Hubo que racionar la comida y la disciplina marcada por la formación militar del padre fue rígida y severa. Hablemos de Fernando. Desde niño mostró una sensibilidad artística especial. Cantaba, imitaba sonidos, dibujaba, y su debut ante el micrófono lo hizo a los 15 años en la emisora de Nuevo León. En 1936, Emilio Tuero lo recomendó para ingresar en la XEW, donde destacó con su voz aterciopelada. Nuevamente fue Pedro de Lille quien lo bautizó como el primer crooner de América, término usado en Estados Unidos para cantantes de voz suave y melódica que interpretaban con cercanía y susurro. Fernando conquistó todos los escenarios posibles de su tiempo. Estuvo en la radio, grabó discos, estuvo en el cabaret, en el cine y más tarde en la televisión. En 1939 protagonizó, junto a la cantante Lupita Palomera, la primera boda transmitida por radio en México. En el cabaret se volvió figura estelar, especialmente en espacios como el Waikiki. Y en el cine debutó en 1941 con La Vuelta del Charro Negro. Su filmografía incluyó 67 películas, muchas dentro del llamado cine de arrabal y cabaret, popularizado por Juan Orol, donde brilló como galán de rumberas. Disfrutemos, en la voz de Fernando Fernández, el tema Hipócrita.

Su pareja artística más recordada fue Meche Barba, con quien filmó una decena de películas como Amor de la Calle, Amor Vendido, Salón de Baile, Cuando los Hijos Pecan y Ambiciosa. Pero la relación profesional se volvió sentimental, aún cuando Fernando estaba casado con Lupita. De esa relación nació su hijo, Fernando Fernández Barba. La relación no se formalizó. Fernando nunca se separó de Palomera y el romance con Meche quedó como una historia paralela a su matrimonio. Ya en los años 80, ofreció sus últimas presentaciones públicas en el Teatro Blanquita. A pesar de retirarse gradualmente del medio, siempre conservó su voz y carisma. En noviembre de 1999, a los 83 años, murió de un infarto. Su legado abarca 6 décadas de trabajo, en las que dejó huella como cantante, actor y director, con un estilo único que marcó un antes y un después de la música popular mexicana. Los dejo con una de sus canciones más emotivas, Traicionera.

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1: En Radio Más son las 7 en punto.
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5: El agua con la que lavo mis manos frecuentemente no ha surgido de repente por el grifo del lavabo. Viajó desde cabo a rabo de alguna cuenca remota. Por la llave, ahora brota como un transparente envío. Cada manantial y río se esconden en una gota.
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1: En Radio Más son las 7:31.
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0: En Radio Más son las 8 en punto.
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10: Comenzamos. Hola, ¿qué tal? Es un enorme gusto saludarles y darles la bienvenida a una nueva emisión del resumen semanal de noticias a través de Radio Más. Mi nombre es Jorge Calles y lo invito a que demos inicio al repaso de los hechos más importantes ocurridos en nuestro estado durante esta semana. 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En la región norte, nos puede sintonizar a través del 106.5 de Cerro Azul y el 101.3 de Guayacocotla. 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Y con todo esto, a nombre de la subdirectora de noticias de Radio Televisión de Veracruz, Patricia Rangel, y mis compañeros al micrófono, Fanny Robel y Jonathan Márquez, iniciamos el resumen semanal de noticias a través de Radio Más. La semana anterior comenzó la entrega de tarjetas del Banco Bienestar para la beca Rita Cetina. En Veracruz, más de 350 mil estudiantes recibirán este apoyo para impulsar su educación y respaldar la economía de muchas familias.
12: La gobernadora de Veracruz, Rocío Nale García, encabezó la entrega de tarjetas de la Beca Universal de Educación Básica, Rita Cetina. Durante la ceremonia, reconoció la importancia del programa que impulsa la educación y apoya directamente la economía de los hogares. Además, refrendó su compromiso con las y los estudiantes veracruzanos.
13: Me da mucho gusto que hoy corresponda aquí en Veracruz para los de primaria. Se da secundaria, primaria y preescolar es el siguiente paso. El objetivo es ayudar que ningún niño ni niña quede fuera de la escuela, incluso pues por un tema económico, y apoyar a las familias. Hemos estado trabajando mucho en Veracruz para evitar el rezago educativo.
12: Por su parte, madres, padres y tutores señalaron que este apoyo de 2.500 pesos anuales les permitirá sobrellevar los gastos del inicio del ciclo escolar.
14: Muy bien, porque es una oportunidad que se le da también a los niños como a los padres, una ayuda para uniformes útiles.
15: También la verdad sí está muy bien, se apoya más que nada la economía de la familia y realmente, bueno, los que tenemos a lo mejor un niño, pues sí, sí es una gran ayuda, pero los que son, que tienen más de dos nenes en escuela, pues sí es muchísimo mejor el apoyo.
16: Pues sí, me parece bien, ahora sí que es una ayuda, ¿no? Para nosotras las mamás que somos solteras y trabajamos, pues es una ayuda bien grande.
12: La entrega de tarjetas arrancó en la escuela primaria Hermenegildo Galeana del municipio de Veracruz. A nivel estatal se entregarán 216.095 tarjetas que beneficiarán a más de 300.000 estudiantes. Fátima Vela Córdoba, Sistema Informativo RTV.
10: El gobierno de Veracruz estudia la posibilidad de transmitir en plazas y espacios públicos los partidos de la próxima Copa Mundial de Fútbol. La intención es que la gente pueda disfrutar los encuentros sin costo y en un ambiente familiar. La gobernadora, Rocío Nale, explicó que continúan las conversaciones para llevar estas proyecciones a distintos municipios del estado. Por ahora, el plan sigue en revisión, pero en los próximos días podrían darse a conocer más detalles sobre esta propuesta, que busca acercar el fútbol a la comunidad y fomentar la convivencia.
13: Que quien vende la señal, cuánto cuesta la señal, si se pone en un parque, lo único que no me gustó mucho o apenas me van a explicar es que quieren cobrar, o eso lo entendí, no estoy muy bien, que si yo pongo una señal hasta por el número de personas que lo van a ver. Estoy viendo eso porque sí quiero ponerlo.
17: O sea, se está buscando.
13: Sí, se está buscando.
17: ¿Dónde podría haber?
13: Veracruz, Jalapa, Poza Rica y Coatzacoalcos de entrada.
10: La gobernadora, Rocío Nale, también dio a conocer que el estado avanzó 5 posiciones en la reducción del rezago educativo. Este logro es resultado del trabajo conjunto en materia de enseñanza y de los programas aplicados en beneficio de la población. Destacó que acabar con el analfabetismo es uno de los principales objetivos de su administración. Por ello, aseguró que seguirán reforzando las estrategias para que más personas tengan acceso a la educación. Además, refrendó su compromiso con el sector educativo y afirmó que continuará el impulso a las acciones enfocadas en mejorar las oportunidades de aprendizaje para niñas, niños, jóvenes y adultos en todo Veracruz.
13: Acaba de salir en el INEGI de Veracruz estaba en el último lugar. Ya avanzamos 5.
17: En
13: rezago educativo, en analfabetismo, pues, analfabetismo.
17: O sea, está en 27.
13: Entonces, avanzamos 5, pero pues yo no quiero estar en el 27. O sea, tenemos que avanzar.
17: ¿Cuál sería la
13: Fue meta, un tema de estar en cero, en cero. Una persona de 15 años que no esté en la escuela ya se considera analfabeta. O sea, si abandona la secundaria y no la termina, entra en el parámetro de analfabeta. Entonces lo que queremos es que todos nuestros chicos, nuestros jóvenes, nuestras niñas, hagan sus carreras.
10: Y en un hecho histórico para las y los veracruzanos, la gobernadora, Rocío Nale, anunció el fin de la bursatilización, que desde 2008 mantenía comprometidos los recursos de 199 ayuntamientos. Esta estrategia permitirá que los municipios dispongan de mayores ingresos para destinarlos a obra pública y acciones de beneficio social. De acuerdo con información dada a conocer por el gobierno del estado, la bursatilización implicó un compromiso de aproximadamente 1.500 millones de pesos. Sin embargo, el pago de intereses alcanzaría este año cerca de 3.000 millones de pesos. La gobernadora, Rocío Nale, subrayó que, mediante el diálogo, acuerdos y unidad entre los distintos niveles de gobierno, se logró poner fin a este esquema financiero.
18: Como ya muchos de ustedes saben, el día de ayer, 199 municipios entregaron sus sesiones de cabildo para entrar en el proyecto de salir de la bursatilización de deuda. ¿Qué es esto? Quiero explicar. En el 2008, el gobierno del estado metió a 199 municipios en una bolsa de deuda, a bancos. Por eso se llama bursatilización, los metieron en una sola bolsa. Los endeudaron con 1.500 millones de pesos. Del 2008 al 2036. Ese era el periodo. De los 1.500 millones han pagado 3.000 millones de puros intereses. Todavía ni siquiera el capital ni el total. Cuando nosotros nos enteramos, dijimos, a ver, pues los municipios hay que ayudarlos porque la Secretaría de Hacienda le retiene cada mes recursos para asegurar a los bancos que se está pagando los intereses. Por eso es que municipios no tienen para hacer ciertas obras. Y los municipios pues me solicitan a mí hasta que les haga maquetas o drenajes cuando pues eso le corresponde al municipio. Decidimos ayudarlos. ¿Cómo? Hablamos con la Secretaría de Hacienda, hablamos con los bancos que son los que tienen, son los tenedores de la deuda. Porque actualmente ningún municipio se puede salir. Aunque ellos digan voy a pagar, no se pueden salir. Entonces nosotros hicimos por meses un gran trabajo, el secretario de Finanzas, Miguel Reyes, hizo un gran trabajo. Logramos convencer a Hacienda, logramos hablar con los bancos, con los tenedores, para que el gobierno del estado compre la deuda que queda.
10: Con el lema honestidad, resultados y amor a la patria, la ciudadanía se congregó en la macroplaza del malecón del puerto de Veracruz para asistir a la rendición de cuentas a 2 años del triunfo electoral de Claudia Sheinbaum.
19: Más de 600 días han transcurrido desde que por primera vez una mujer asumió la presidencia de México. En ese contexto, la macroplaza del Malecón de Veracruz fue una de las sedes de la rendición de cuentas por los 2 años del triunfo electoral de Claudia Sheinbaum, donde más de 36 millones depositaron su confianza en ella. Durante el evento, la comandante suprema de las Fuerzas Armadas se enlazó simultáneamente desde el Monumento a la Revolución de la Ciudad de México a plazas públicas de distintas entidades del país.
20: Los recursos son sagrados porque pertenecen al pueblo. Terminando 2026, habrán 14.100.000 adultos mayores que reciban su pensión. 3 millones de mujeres de 60 60 a 64 años recibirán su pensión Mujeres Bienestar. 2 millones de personas con discapacidad reciben un apoyo permanente. 500,000 de jóvenes participan en Jóvenes Construyendo el Futuro.
19: Desde el Puerto Jarocho, la gobernadora Rocío Nale encabezó la ceremonia y destacó el respaldo de las y los veracruzanos al proyecto de transformación. Ante asistentes provenientes de diversas regiones del estado, subrayó el trabajo en coordinación con gobierno federal y estatal para fortalecer la soberanía, la seguridad, la salud, la educación y la infraestructura.
0: El mensaje de nuestra presidenta, donde nos explicará las decisiones y acciones que ha llevado a cabo para seguir construyendo el segundo piso de la cuarta transformación, donde a través de políticas públicas sociales se ha distribuido el presupuesto para un reparto más justo y equitativo, y con ello se ha logrado sacar a 13,500,000 ciudadanos de la pobreza.
19: Durante su mensaje, Claudia Sheinbaum resaltó la reducción de la pobreza laboral, el fortalecimiento de los programas sociales, el incremento histórico al salario mínimo y la ampliación de apoyos en becas, pensiones, vivienda y bienestar. La mandataria afirmó que los recursos públicos se destinan prioritariamente al desarrollo social y a la atención de las mayorías. Fanny Robel, Sistema Informativo, RTV.
10: Con la llegada del vuelo inaugural de Volaris al Aeropuerto Internacional Heriberto Jara Corona, Veracruz suma una conexión aérea nacional. El inicio de la ruta directa Querétaro-Veracruz facilitará la movilidad de turistas, empresarios y viajeros entre el Bajío y el Golfo de México. La aeronave aterrizó a las 7 de la mañana con 49 minutos de este martes, marcando la apertura de una ruta que operará 3 veces por semana. El secretario de Turismo, Igor Rojilópez, encabezó la recepción de pasajeros y destacó que la nueva ruta representa un paso importante para acercar a Veracruz con el centro del país y ampliar su mercado potencial de visitantes. Actualmente, el Aeropuerto Internacional Heriberto Jara Corona recibe entre 150,000 y 160,000 pasajeros al mes. Sobre este nuevo vuelo habló la gobernadora Rocío Nale.
21: En España creo que fue donde concretamos que se abriera un vuelo de Querétaro a Veracruz. Bueno, pues ya hace rato llegaron un centenar de pasajeros. Se les recibió con café. Esta nueva línea que también pues abre un nuevo camino, una nueva que pueda transportar la gente, pero también para traer turismo a Veracruz.
10: La gobernadora Rocío Nale informó que continúa la revisión del diseño del nuevo tranvía Ulúa, proyecto que forma parte de la estrategia de modernización del transporte público en Veracruz. Señaló que sostendrá una reunión con la empresa Yutong para analizar una nueva propuesta, ya que los diseños presentados hasta ahora no cumplen con la imagen que busca el gobierno del estado, la cual pretende recuperar la apariencia del tranvía tradicional. Indicó que, paralelamente, se formalizan contratos para la adquisición de los autobuses que prestarán servicio en Jalapa, Poza Rica y la región de Papaloapan.
21: Se está firmando con ellos el contrato ya de los camiones de Jalapa y de Poza Rica y 6 más que serán el servicio Papaloapan, que van a ir de Carlos A. Carrillo a Cozamaloapan. Esa es una zona muy transitada que nos han pedido el servicio nuestra gente de esa zona cañera, tan trabajadores. Bueno, vamos ahí a colocar 6 camiones también de servicio Ulúa.
10: Con el inicio de la nueva ruta aérea directa entre Querétaro y Veracruz, impulsada por el gobierno del estado, sectores como el restaurantero esperan una mayor llegada de visitantes y una derrama económica que ayude a fortalecer el comercio y el turismo en la zona conurbada Veracruz-Boca del Río.
1: Con el arribo del vuelo inaugural Y4536 de Volaris al Aeropuerto Internacional Heriberto Jara Corona, quedó formalmente inaugurada la nueva ruta aérea directa entre Querétaro y Veracruz. Al respecto, la gobernadora Rocío Nale García destacó que esta conexión fortalece la actividad turística, impulsa el desarrollo económico y amplía la conectividad del estado con una de las regiones más dinámicas del país. La conexión aérea comenzó operaciones esta semana con frecuencias los martes, jueves y sábados. El vuelo Querétaro-Veracruz saldrá a las 6:41 horas y arribará a las 7:49, mientras que el trayecto Veracruz-Querétaro despegará a las 8:28 horas para llegar a las 9:31.
2: Es una zona muy importante el Bajío y esta conectividad con Veracruz viene a ser una puerta más de entrada, ¿no? Para que Veracruz tenga esta derrama económica, para el beneficio en la cuestión turística también. Para nosotros, en el caso de los restaurantes, estamos muy contentos con estas rutas que se están abriendo y esta conectividad. Y bueno, aprovechando que hay una expo de petróleo, ese tipo de actividades también dejan derrama económica.
1: Representantes del sector restaurantero señalaron que la llegada de más visitantes provenientes de Querétaro podría traducirse en una mayor afluencia de comensales y una importante derrama económica para los negocios locales. Indicaron que una mejor conectividad aérea facilita la llegada de turistas que buscan disfrutar de la gastronomía veracruzana, ya que es uno de los principales atractivos de la zona conurbada Veracruz-Boca del Río.
2: Ideas que se pueden presentar y bueno, Veracruz es un estado muy importante en cuestión turística, tenemos mucho que ofrecer, no solo playas, también tenemos muchas actividades y es un estado muy rico, entonces este tipo de conectividad nos beneficia en este caso, bueno, en el caso de los restaurantes, en el caso de la cuestión turística, es muy importante.
1: Con esta nueva conexión, Veracruz fortalece su posición como destino turístico y de negocios, ya que esta ruta conecta directamente con la ciudad de Querétaro y facilitará el acceso de turismo proveniente de otros polos económicos y urbanos del Bajío, como León, Irapuato, Celaya y Guanajuato, permitiendo que más personas conozcan la oferta turística, cultural, gastronómica y natural de las siete regiones del estado. El Aeropuerto Internacional Heriberto Jara Corona recibe entre 150.000 y 160.000 personas pasajeras al mes, cifra que refleja la importancia de Veracruz como un destino de alta demanda. Emiliano Garza, Sistema Informativo, RTV.
10: La gobernadora, Rocío Nale, entregó la medalla al Mérito por la Defensa y Mejora del Medio Ambiente 2026 a Roberto Mora Gallardo, un hombre que durante más de dos décadas ha dedicado su vida a proteger la riqueza natural de Veracruz.
22: En sesión solemne del Congreso del Estado, la gobernadora Rocío Nale García entregó la medalla al Mérito por la Defensa y Mejora del Medio Ambiente 2026 a Roberto Mora Gallardo. A lo largo de 25 años ha coordinado la estación ambiental Tequecholapa, misma que tiene la categoría de unidad de manejo de la vida silvestre. Su labor ha contribuido al rescate y conservación de ecosistemas dentro de los que cuentan 54 especies distintas de árboles, hongos, insectos, mamíferos y anfibios. Ha realizado trabajo directo en comunidades rurales y ejidos, incluyendo programas de promoción biológica entre jóvenes y organizaciones sociales.
23: Hace 26 años emprendimos un esfuerzo constante, superando dificultades y obstáculos, trabajando como hormiguitas y logrando poco a poco metas cada día, lo que nos ha permitido contribuir en la conservación y aprovechamiento sustentable de la naturaleza. Las actividades las realizamos en la región de las Grandes Montañas, en municipios como Córdoba, Amatlán de los Reyes, Cuetzala, Chocamán y principalmente Naranjal.
22: A nombre del pueblo de Veracruz, la gobernadora entregó la presea y destacó que trabajar en la protección y conservación del medio ambiente es trabajar a favor de las nuevas generaciones.
24: Representa uno de los más importantes reconocimientos que se otorgan aquí en Veracruz, a quienes han contribuido de manera significativa a la prevención, conservación y restauración de nuestros ecosistemas. Se trata de una distinción que honra el trabajo de mujeres y hombres que han dedicado su talento y esfuerzo a la protección de la riqueza natural. Ya lo mencionó nuestro condecorado sobre la grandísima diversidad que tenemos en Veracruz y cómo conservar nuestros ecosistemas no es una tarea menor.
22: Javier Salas Hernández, Sistema Informativo RTV.
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3: Hola, ¿qué tal? Es un gusto poder saludarte en este resumen semanal del Sistema Informativo RTV desde la ciudad y puerto de Coatzacoalcos, Veracruz. Soy Jonathan Márquez y como en cada ocasión, le invito para que se quede y escuche lo más interesante, lo más importante ocurrido en la última semana en la región sur de Veracruz. Como siempre, me da gusto saludar a todo el territorio estatal y por supuesto a nuestros estados vecinos. En Tamaulipas, San Luis Potosí, Hidalgo, Tlaxcala, Puebla y en especial en el sureste mexicano, a Oaxaca, Chiapas y Tabasco, por supuesto. Más allá de nuestras fronteras, a través de nuestras plataformas digitales. Y un saludo especial a quienes nos sintonizan a través del 95.7 de frecuencia modulada, la señal de Radio Más en el sur de Veracruz. Y sin más, vamos directo con la información. La gobernadora de Veracruz, Rocío Nale García, encabezó en Playa Vicente la entrega de apoyos agrícolas para productores del sur del estado, como parte de una estrategia orientada a fortalecer la producción de maíz y ampliar la superficie de siembra en 60.000 hectáreas.
4: Con una inversión orientada a fortalecer la producción agrícola y la autosuficiencia alimentaria, la gobernadora de Veracruz, Rocío Nale García, encabezó en Playa Vicente la entrega de apoyos directos para productores del sur del estado, entre ellos 60.000 bultos de semilla de maíz con los que se busca ampliar la cobertura de siembra a 60.000 hectáreas durante los ciclos primavera-verano y otoño-invierno. Durante el evento en el que participaron productores de los municipios de Isla, José Azueta, Juan Rodríguez Clara, Playa Vicente, San Juan Evangelista y Santiago Xochiapa, se dio inicio a la distribución de semilla mejorada, así como a las labores de cosecha del ciclo agrícola 2025-2026 y el arranque de la siembra correspondiente al periodo primavera-verano 2026.
5: Este evento es muy especial. Desde el año pasado compramos tractores. Son tractores tipo colectivo. Son del gobierno, son de ustedes. Los tractores se mueven por zonas. Ahorita pues está el ciclo verano, vamos a empezar con el ciclo otoño-invierno. Ya me explicaba el alcalde que se siembra más en el ciclo otoño-invierno. Y para los pequeños productores que tengan de 1 a 10 hectáreas, ¿es a 10? Los tractores se van moviendo con un programa.
4: Como parte de esta estrategia para impulsar al campo veracruzano, el gobierno del estado incorporó 50 nuevos tractores de más de 100 caballos de fuerza al Parque Estatal de Maquinaria Agrícola, equipo que será utilizado de manera gratuita por pequeños productores para facilitar las tareas de preparación de tierra y siembra en diferentes regiones.
5: Y si es necesario, porque yo creo que sí, tenemos mucha producción, podemos extender si es necesario, pero es entregar, porque ese es un apoyo directo al productor, gratis. Por favor, gratis. Nadie les tiene que pedir nada. Esto es gratis.
4: Asimismo, fueron entregados 3.600 rollos de malla sombra para productores de piña de Isla, José Azueta, Rodríguez Clara y Medellín, con el objetivo de mejorar la calidad del fruto y fortalecer la competitividad de este cultivo. A ello se suma la puesta en operaciones de 6 líneas automatizadas para cribado y ensacado de granos básicos, además de otras 6 destinadas a la elaboración de ensilaje para el sector ganadero. Dentro de los nuevos apoyos anunciados destaca la adquisición de 2 trilladoras combinadas para maíz, frijol y arroz, máquina que permitirá reducir costos y tiempos de cosecha para los productores. Maite Morales, Sistema Informativo, RTV.
10: Enseguida volvemos con el resumen semanal de noticias a través de Radio Más.
6: En Radio Más son las 8 con 28 minutos.
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3: Qué bueno que continúa con nosotros en este resumen semanal del sistema informativo RTV a través de la señal de Radio Más. Está escuchando lo más importante, lo más destacado ocurrido en el sur de Veracruz. Y sin más, vámonos con la información. Y los operativos de seguridad en Coatzacoalcos siguen dejando resultados luego de la detención de presuntos generadores de violencia identificados como objetivos prioritarios por las autoridades.
28: Blancos generadores de violencia fueron detenidos en Coatzacoalcos como parte de las acciones de seguridad implementadas por las corporaciones encargadas de la prevención y combate al delito. Como parte de estos mismos operativos se logró la desarticulación de una banda dedicada al robo de casa-habitación, así como de delincuentes dedicados a la extorsión. Durante la conferencia de prensa semanal, el alcalde Pedro Miguel Rosaldo García informó que estas acciones son resultado del trabajo coordinado entre corporaciones de los 3 niveles de gobierno, las cuales mantienen operativos permanentes para combatir la incidencia delictiva.
29: Prácticamente están ya detenidos del proceso las personas que tuvieron que ver con algunos ataques muy conocidos, en este caso contra Benjamín Cubanito. Algunas personas se estuvieron cometiendo algunos delitos de extorsión que fueron muy sonados. Ya los agarramos. Hace más de 5 días. Y además, acabamos de desarticular prácticamente a una banda de robo de casa-habitación que tiene mucho tiempo bloqueando la zona. Acabamos de arrestar ahorita a 3 personas más.
28: El edil señaló que en los próximos meses se buscará presentar indicadores que permitan medir el comportamiento de los delitos del fuero común y federal, con el objetivo de evaluar los avances alcanzados en materia de seguridad.
29: A mí no me gusta hablar de esos temas porque son temas que yo manejo con mucha seriedad, pero estamos trabajando. Y no quiere decir que porque no lo hablemos, no estamos con el dedo en la llaga.
28: Asimismo, destacó la implementación de mecanismos de comunicación directa entre la ciudadanía y las autoridades mediante números de WhatsApp sectorizados, además de promover el uso de la plataforma Veracruzana Protegida para facilitar reportes y denuncias. Maite Morales, Sistema Informativo, RTV.
3: Y el Ayuntamiento de Coatzacoalcos reporta un aumento en la recaudación municipal, recurso que ahora busca traducirse en más obras y programas para la población.
28: El gobierno de Coatzacoalcos reportó un incremento en la recaudación de ingresos de diversas áreas del municipio durante los primeros 5 meses del 2026, situación que ha permitido mejorar las finanzas públicas y proyectar nuevas inversiones en infraestructura y programas de beneficio social. El presidente municipal, Pedro Miguel Rosaldo García, destacó el servicio del transbordador, cuya recaudación pasó de 84.685 pesos a 392.228 pesos, mientras que la traslación del dominio pasó de 3.3 millones a poco más de 5 millones de pesos. También se reportaron incrementos en los ingresos por juegos permitidos y en la expedición de certificados de no adeudo, rubros que registró uno de los mayores incrementos porcentuales al superar en más de 4 veces lo recaudado durante el año anterior.
29: Seguimos aumentando en términos de recaudación prácticamente en todas las áreas, arriba del 50% en todas las aristas que hay de captación de dinero. A eso súmenle, y eso lo platicábamos ayer, estamos revisando con datos duros con el tesorero, a eso hay que sumarle que prácticamente el nivel de gasto que llevamos es de la mitad. Voy a hablar del pasado sin enfocarme en el pasado inmediato, en el pasado. Estoy gastando menos en términos de compras, de facturas, de eventos, estoy gastando la mitad.
28: El alcalde señaló que estos resultados se han obtenido paralelamente a una política de contención al gasto público, que incluye la recaudación de erogaciones administrativas, eliminación de cajas chicas, gastos por comprobar y diversos bonos. En ese contexto destacó la situación financiera favorable de la Comisión Municipal de Agua y Saneamiento, organismo que al cierre de mayo registró ingresos superiores a los obtenidos en el mismo periodo del año pasado y alcanzó un superávit de 24 millones de pesos. La captación de más ingresos se verá traducidos en la construcción de tanques elevados en algunos puntos de la ciudad, la dotación de tinacos y la puesta en marcha de plantas de energía eléctrica emergentes en la zona de batería de pozos para evitar una interrupción en el servicio.
29: Pues como ustedes saben, las personas de San Martín y Santa Marta, por ejemplo, llevan 12 años viviendo ahí, y ustedes creen que desde que entraron a vivir nunca han vivido con un tinaco. No sé si lo sepan. Ustedes creen, o podrían creer, mejor dicho, que muchos de esos edificios, prácticamente estamos hablando de 87 departamentos por módulo, que son 30 módulos. El segundo piso hacia arriba nunca podía abrir la llave, la verdad.
28: Rosaldo García indicó que estas acciones buscan reducir las afectaciones provocadas por la mala planeación de estos espacios y la desatención por parte de los gobiernos pasados. Maite Morales, Sistema Informativo, RTV.
3: Y reconstruirán el Centro de Salud Dr. Agustín Hernández Mejía, ubicado en el centro de la ciudad.
0: El Centro de Salud Dr. Agustín Hernández Mejía de Coatzacoalcos volverá a operar como parte de la estrategia de fortalecimiento de los servicios médicos que impulsa el IMSS Bienestar en Veracruz. El lugar fue demolido hace 10 años, quedando el espacio vacío a un costado del Servicio de Administración Tributaria en la zona ribereña de la ciudad. El centro será rehabilitado para brindar atención a la población que durante años ha demandado mejores condiciones en materia de salud. Este espacio forma parte de una serie de acciones destinadas a mejorar la infraestructura hospitalaria y ampliar la cobertura de los servicios médicos en el estado. Actualmente, los gobiernos federal y estatal mantienen una inversión superior a los 2.200 millones de pesos para la rehabilitación y modernización de hospitales, principalmente en la zona norte de Veracruz. El centro de salud fue reubicado a la colonia Frutos de la Revolución, un espacio arrendado por las autoridades y que cuando esté listo el nuevo inmueble será desocupado. Enrique Burgos, Sistema Informativo RTV.
3: Y clausuras de espacios comerciales se aplican por no cumplir con permisos ante el Ayuntamiento de Coatzacoalcos. Se busca seguridad y certeza de las inversiones. Esto lo aseguró el alcalde.
0: El Ayuntamiento de Coatzacoalcos clausuró temporalmente la empresa encargada de la instalación de una nueva tienda en la ciudad. La medida se aplicó debido a que no cumplió con permisos municipales para poder comenzar a operar en el inmueble que antes ocupaba otra cadena de tiendas a nivel nacional. Al respecto, el alcalde Pedro Miguel Rosaldo García refirió que se tienen que verificar que cumplan con dictámenes de Protección Civil, autoridades sanitarias y otras áreas administrativas.
1: A ver, las clausuras no son solamente por temas de que haga falta papeles administrativos o pagos. Pueden ser incluso que haya falta todavía. Ahorita nosotros tenemos que hacer inspecciones de Protección Civil. Si por ejemplo hay plagas, si no está listo en términos salubres, pues también se suspende. No quiere decir que sea permanente, es temporal.
0: Aseguró que no se busca evitar que empresas inviertan en el municipio, solo se exige que cumplan con lo necesario para una instalación segura para clientes y trabajadores.
1: Pues hay dos discursos sobre eso, ¿no? Una cosa es que estemos socavando la inversión y también hay otro de que nada más estamos repletos ahora de mercancía china. Cualquiera de las dos. La verdad es que lo que necesitamos es que Coatzacoalcos se mueva. Empieza a haber otra dinámica, más flujo de efectivo y eso es lo que empieza a pasar. No es solamente por los temas a lo mejor de crecimiento de las tiendas retail, es por el eje del sector primario que ya se está despertando.
0: Por otro lado, recordó que el Grupo Cavia tiene contemplado comenzar a operar antes de finalizar el 2026 con la rehabilitación de un hotel en Coatzacoalcos, generando empleos directos e indirectos durante el segundo semestre del año. Enrique Burgos, Sistema Informativo RTV.
3: Y escucha con atención esta información porque cada vez es más recurrente casos de golpe de calor en menores y también en mascotas. ¿Sabe por qué? Porque los dejan adentro de los automóviles en esta temporada de calor y sin aire acondicionado. Bueno, pues especialistas invitan, exhortan a no realizar esta práctica.
2: Durante la temporada de calor, especialistas y autoridades de salud recomiendan extremar precauciones al momento de estacionar los vehículos, ya que las altas temperaturas pueden convertir el interior de un automóvil en un espacio peligroso para personas, infantes, mascotas e incluso algunos objetos o alimentos. De acuerdo con organismos de seguridad vial y salud, la temperatura dentro de un automóvil cerrado puede elevarse rápidamente en cuestión de minutos, incluso cuando el clima exterior no pareciera extremo. Abrir ligeramente las ventanas no evita que el interior alcance niveles peligrosos. Por ello, una de las principales recomendaciones es nunca dejar a bebés, niños, adultos mayores o mascotas dentro de vehículos estacionados. Las autoridades advierten que la exposición prolongada al calor puede provocar golpes de calor, deshidratación severa e incluso poner en riesgo la vida. Además, expertos señalan que objetos como teléfonos celulares, baterías portátiles, encendedores, medicamentos y aparatos electrónicos también pueden sufrir daños por las altas temperaturas o representar riesgos al permanecer dentro de unidades expuestas al sol durante varias horas. Entre las medidas preventivas destacan estacionarse en zonas con sombra cuando sea posible, verificar que ningún pasajero permanezca dentro del vehículo al descender el conductor y evitar dejar artículos sensibles al calor. También se recomienda mantener una adecuada hidratación antes y después de los traslados. Con temperaturas cada vez más elevadas durante esta temporada de calor, autoridades hacen un llamado a la población para no minimizar los riesgos dentro de los automóviles, ya que una distracción de pocos minutos puede derivar en consecuencias graves. Tonantzin Zapata, Sistema Informativo, RTV.
3: Y con esto concluimos este resumen semanal del Sistema Informativo RTV a través de la señal de Radio Más. Soy Jonathan Márquez y como siempre le agradezco el favor de su atención. No sin antes invitarlo a que nos siga a través de las diferentes plataformas digitales en las redes sociales. Estamos prácticamente en todas. Facebook, Instagram, TikTok, YouTube. Solamente búsquenos como RTV Noticias. Y por supuesto, la información de Veracruz, México y el mundo a un clic, a un tap de distancia en www.masnoticias.mx. Yo le agradezco el favor de su atención y nos escuchamos en una próxima ocasión.
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13: ¿Qué tal? Esperemos se encuentre muy bien. Gracias por acompañarnos como cada fin de semana. Estaremos llevándoles por el recorrido de los hechos más importantes generados, por supuesto, aquí en la zona conurbada Veracruz, Boca del Río. Antes de iniciar, me permito invitarle a seguirnos a través de la señal de Radio Más. En la región norte, nos puede sintonizar a través del 106.5 de Cerro Azul y el 101.3 de Guayacocotla. En la región centro, nos encuentra en el 105.5 de Orizaba y el 107.7 de la capital Jalapa. Y la región sur transmite a través del 95.7 del municipio de Mecayapan. Yo soy Fanny Robel y esto es el resumen de noticias del Sistema Informativo RTV. Comenzamos. Se prevé que en los próximos días, en el Boulevard Vicente Fox de Boca del Río, comience la instalación del Salsódromo para la celebración del Salsa Fest 2026. La fiesta se llevará a cabo del 12 al 14 de junio a un costado de la playa Vicente Fox. Durante los trabajos del montaje de escenario, gradas, stands, bocinas y pantallas gigantes, se implementarán cierres viales a la altura del Foro Boca. El Salsódromo deberá quedar listo antes

0: la economía local. Este no es cualquier año para México. Sumará 3 Copas del Mundo organizadas en su territorio, convirtiéndose en el primer país en la historia en lograrlo. La euforia de las y los aficionados cada día es más fuerte a unos días del silbatazo inicial. Ante este panorama, distintos comercios, restaurantes y bares de la zona conurbada comienzan a prepararse con la adquisición de pantallas para transmitir la intensidad del fútbol.
1: Aquí en la zona gastronómica hemos hecho cooperacha y hemos comprado varias televisiones para ponernos ya casi listos para ver los partidos del Mundial.
2: ¿Cuántos comerciantes se pusieron pues de acuerdo?
1: Pues todos los que somos como 6 personas, 6 comerciantes, y hemos cooperado y estamos ya instalando las pantallas.
3: Pues las adquirimos porque se nos viene el Mundial y queremos tener el Mundial aquí en Plaza Acuario. Esperemos que alcen un 60-70%.
0: Comerciantes aseguraron que la expectativa del torneo ha motivado inversiones anticipadas para ofrecer experiencias donde las y los comensales puedan reunirse a disfrutar de los partidos mientras consumen alimentos y bebidas.
4: Mira, la verdad es que ya nos hacía falta también para tener un poco de entretenimiento. Queremos tener también la Fórmula 1, entonces pues la decisión que nos pusimos de acuerdo los condóminos y empezamos a cooperar para poder llegar a realizar eso.
0: La Cámara Nacional de la Industria Restaurantera y Alimentos Condimentados proyecta que miles de establecimientos en el país adaptarán sus espacios para transmitir los encuentros deportivos, lo que impulsará un 30% el consumo, además de la generación de empleos temporales. El Mundial 2026 se disputará del 11 de junio al 19 de julio en Estados Unidos, Canadá y México, cuyas sedes son Guadalajara, Monterrey y Ciudad de México. Fanny Robel, Sistema Informativo, RTV. Se llevó a cabo la inauguración del Congreso Mexicano del Petróleo, epicentro de más de 8,000 especialistas de la industria de la exploración y extracción de hidrocarburos de América Latina. El evento fue presidido por la gobernadora Rocío Nale García y autoridades del sector petrolero y energético. En un contexto internacional marcado por conflictos que han puesto a prueba el abastecimiento energético en distintas regiones del mundo, la gobernadora Rocío Nale García inauguró el Congreso Mexicano del Petróleo 2026 y destacó que México mantiene garantizado el suministro de combustible gracias al fortalecimiento de la refinación y la soberanía energética.
5: Nunca nos pensamos que fuéramos a tener una guerra tan inmediata y por el tema del petróleo. Que en Medio Oriente, que en Asia, el tema de los energéticos, pues se ha vuelto un tema. Si estamos en Sonora o si estoy en Yucatán, vamos a la gasolinera y surtimos gasolina. El día de hoy no tenemos un problema de abastecimiento para todos los mexicanos, para los más de 53 millones de vehículos que se mueven en el país. Y no se olviden, seguridad energética es igual a soberanía energética.
0: Bajo el lema Ingeniería por México, se analizarán los retos del sector. La mandataria estatal subrayó que la política impulsada por la presidenta Claudia Sheinbaum Pardo da continuidad al proceso de recuperación iniciado por el expresidente Andrés Manuel López Obrador, mediante proyectos estratégicos como la refinería Olmeca en Dos Bocas. Del 3 al 6 de junio, el World Trade Center de Boca del Río Veracruz se convierte en el epicentro de más de 8,000 especialistas, inversionistas y líderes del sector energético, en el evento más importante de la industria petrolera nacional.
5: Somos el estado más energético, tenemos pues la única nucleoeléctrica, tenemos refinerías, tenemos la petroquímica, tenemos gas, tenemos pozos. En Veracruz nosotros nos sentimos bendecidos de tener hidrocarburos, no nada más para Veracruz, sino para México.
0: Además de consolidar a Veracruz como referente energético nacional, el encuentro proyecta una gran derrama económica. Durante el Congreso se presentarán nuevas tecnologías, proyectos en el Golfo de México y estrategias para fortalecer la seguridad energética del país. Asimismo, se realizó la entrega de galardones a quienes realizaron aportaciones a la ingeniería, geopolítica petrolera, investigación y desarrollo tecnológico. Fanny Robel, Sistema Informativo, RTV. La Macroplaza del Malecón de Veracruz fue sede de la ceremonia conmemorativa por el Día de la Marina Nacional. Esta fecha dedica a reconocer la labor de marinos, pescadores,

0: y trabajadores portuarios de todas las personas que contribuyen al desarrollo marítimo, comercial y económico de México.
1: Con honores a la bandera, la participación de la banda de guerra y la presencia de autoridades civiles y navales, entre ellas la gobernadora de Veracruz, Rocío Nale García, se conmemoró el Día de la Marina Nacional en el puerto de Veracruz. Durante la ceremonia, el comandante de la Primera Región Naval, Ramiro Lobato Camacho, destacó la importancia de la Marina para la defensa de la soberanía, la seguridad y el desarrollo marítimo del país.
2: Hoy, México reconoce a su gente de mar, a quienes hacen del océano una ruta de trabajo, servicio y esperanza, a quienes desde un puerto, una cubierta, una patrulla oceánica, un muelle, una plataforma o una embarcación pesquera contribuyen al desarrollo nacional. Porque mientras exista una mujer o un hombre dispuestos a servir en el mar, México tendrá futuro marítimo.
1: Tras el acto cívico, las autoridades se trasladaron al muelle turístico para participar en la ceremonia conmemorativa en alta mar, donde se depositó una ofrenda floral y se guardó un toque de silencio en memoria de las y los marinos caídos. Ciudadanos y exintegrantes de la Armada de México señalaron que esta fecha representa un reconocimiento a quienes han dedicado su vida al servicio de la Nación del Mar y a la historia marítima del país.
3: Cada año, el 1 de junio, pues se celebra el Día de la Marina. Como parte de los representantes ahora sí que del puerto, del ramo portuario, nos invitan a poder participar. Y en este caso, pues bueno, la ceremonia es pues venir a dejar una ofrenda en compañía pues de toda la comunidad portuaria en honor a los hombres caídos, ¿no?
1: La conmemoración recordó que el 1 de junio honra el primer zarpe del vapor Tabasco, la primera embarcación mercante tripulada completamente por mexicanos, además de reconocer la contribución de las mujeres y los hombres del sector marítimo al desarrollo nacional. Es por ello que esta fecha reafirma la vocación marítima de México y la importancia de preservar la soberanía y la seguridad en sus aguas. Emiliano Garza, Sistema Informativo, RTV.
0: En el marco de la campaña nacional contra la extorsión, la Secretaría de Seguridad Pública de Veracruz exhortó a la población a denunciar formalmente los casos de extorsión telefónica ante la Fiscalía General del Estado. Las autoridades recordaron que los reportes se atienden a través de la línea 085 e insistieron en la importancia de denunciar para que se investigue y se sancione este delito.
4: Ese día recuerdo que estaba en mi trabajo. Me llamaron de un número desconocido. Y pues mi error quizá fue haber contestado. Una persona de pronto me empezó a decir que tenían a mi hija, que se apiadaban de mí, que me daban la oportunidad de salvarla si yo les depositaba una cierta cantidad de dinero. Me dijeron que si yo colgaba, pues iban a hacerle algo a mi hija. Hice la transferencia de lo que tenía yo en mi cuenta, que les di todo prácticamente. El papá de mi hija estaba conmigo. Y ya me dijo que mi hija estaba bien y que me estaban extorsionando.
0: Una llamada bastó para hacerle creer que su hija estaba secuestrada. El miedo la llevó a transferir todos sus ahorros. Mientras la extorsión telefónica continúa afectando a familias veracruzanas, autoridades llamaron a la población a evitar caer en este delito. En el marco de la campaña nacional contra la extorsión, la Secretaría de Seguridad Pública exhortó a la ciudadanía a denunciar formalmente estos casos ante la Fiscalía General del Estado y reportarlos a la línea 085.
5: Es un poco complicado porque cuando le pedimos datos desde qué teléfono se hizo la operación, desde qué ubicación y todo, pues realmente pues dan a que es el usuario quien hizo la transferencia y realmente el usuario reconoce porque fue víctima de un engaño, ¿no?
0: De acuerdo con el informe mensual de incidencia delictiva del Sistema Nacional de Seguridad Pública, abril cerró con 44 carpetas de investigación por extorsión en la entidad. Solo 10 se cometieron de manera presencial, mientras que 34 se realizaron a través de otros medios como llamadas telefónicas o plataformas digitales. Por ello, autoridades insisten en la importancia de mantenerse alerta.
5: Conducef hace una semana y media aproximadamente está en una promoción y difusión de los fraudes que se están incrementando a través de mensajes de texto. Puede ser por diferentes razones, desde que nos notifican de una multa que supuestamente fuimos acreedores. El punto está en que o te mandan a un enlace, a un link, que probablemente pues, te pueda robar información.
0: Las autoridades recomendaron verificar siempre la autenticidad de mensajes, llamadas y promociones, así como evitar compartir información bancaria o datos personales. Ante una posible extorsión, sugiere mantener la calma, colgar de inmediato, bloquear el número y denunciar. Fanny Robel, Sistema Informativo, RTV. Hemos llegado al final, pero antes de concluir, le recuerdo, puede seguirnos a través de nuestras distintas redes sociales y plataformas. En ellas, por supuesto, podrá mantenerse muy bien informado. Le agradecemos enormemente el favor de su atención prestada. Cuídese mucho y ya lo sabe, tenemos una cita a la próxima emisión el siguiente fin de semana.
6: Muchas gracias a Fanny Robel en el puerto de Veracruz y a Jonathan Márquez en el puerto de Coatzacoalcos. Con esto, nos despedimos por esta emisión. No sin antes recordarle que nos escuchamos la próxima semana en una nueva entrega de este resumen semanal de noticias a través de Radio Más. A nombre de Patricia Rangel, subdirectora de noticias de Radio Televisión de Veracruz, y del enorme equipo que trabaja arduamente para que usted esté bien informado, le agradecemos su preferencia. Mi nombre es Jorge Calles. Cuídese mucho, por favor. Gracias por el favor de su sintonía. Nos escuchamos pronto. 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

0: En Radio Más son las 9 en punto.
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6: 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Río contenido.
7: Le pido al cielo nublado que deje caer sus gotas como musicales notas en un cauce desbocado. En la nube, atesorado, vive un río contenido. Por los aires suspendido, él observa, está esperando caer para ser sembrado sobre del bosque dormido.
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1: En Radio Más son las 9 con 30 minutos. 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
2: En Radio Más son las 10 con 3 minutos.
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6: 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Biodiversidad.
7: De todo el vasto universo floreció en nuestro planeta la chispa vital, secreta, lo natural, lo diverso. Se vuelve copla en mi verso la vida en profundidad. Genética posibilidad que tiene cada ser vivo. Un milagro evolutivo, eso es biodiversidad.
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3: El Centro de Estudios y Pronósticos Meteorológicos del Estado de Veracruz, a través de Radio Más, presenta el estado del tiempo para las próximas 24 horas.
4: Se espera que el potencial de lluvias y tormentas continúe por lo menos los siguientes 5 días y que el viento dominante sea del noreste y este en costas, con rachas fuertes en zonas de tormenta. Consulte el aviso especial.
3: El pronóstico meteorológico del estado de Veracruz es un servicio de Radio Más.

0: En Radio Más son las 10 con 32 minutos.
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0: ¿Qué tal, estimados amigos y amigas que nos escuchan en todo lo largo y ancho del estado de Veracruz y en 8 entidades de la República, hasta donde llegan las diferentes señales de Radio Más? En este su espacio, siempre trayéndoles muy buenos proyectos musicales de diversos géneros, diversos estilos, pero con, repito, muy buenos proyectos musicales. Y en esta ocasión tenemos a Ben. ¿Quién es Ben? Pues él es Benjamin Corona Juárez. Es un cantante, músico, artista jalapeño que inició apenas en 2024 este proyecto musical basado en el synth pop con muchas raíces ochenteras, pero de esto y más nos estará platicando el mismo Ben, quien ya se encuentra con nosotros aquí en la cabina de Radio Más, a quien le damos la bienvenida y le agradecemos mucho el estar con nosotros. ¿Cómo estás, Ben? Bienvenido.
1: Súper bien, súper acalorado. Si están en casita, tomen agua. Muchas gracias por estarme aquí escuchando.
0: Hidrátense.
1: Exactamente. Hidrátense, es importante.
0: Pues Ben, esa es nuestra recomendación musical de la semana y le agradecemos nuevamente que esté con nosotros y comparta su música y obviamente toda su experiencia con la audiencia de Radio Más. Oye, Ben, platícanos acerca de tu proyecto musical. Uh-huh. Ya no te preguntamos por qué Ben, porque evidentemente Ben pues es de Benjamin Corona.
1: Benjamin Corona.
0: Jalapeño de corazón.
1: Sí, es Ben con tres N's, porque cuando quería ponerme mi nombre de usuario quería nada más Ben, pero pues ya estaba ocupado. Con dos N's también estaba ocupado.
0: Entonces optaste por la tercera.
1: Ya está con tres N's. Ajá, sí.
0: Así se pudo.
1: Ahorita les traigo un nuevo disco que voy a sacar, un nuevo EP. Se llama Las Guerras del Amor, en todas las plataformas, Spotify, YouTube, todo lo que...
0: ¿Las Guerras qué?
1: Las Guerras del Amor.
0: Las Guerras del Amor.
1: Sí.
0: Oye, Ben, nos llama mucho la atención porque ya en los últimos 5 años hay muchísimos proyectos que, si no como tal un revival de la música ochentera y en particular del synth pop, creo que sí, si no tal cual, algunas reminiscencias o mucha influencia de aquella música. Y en tu caso, pues, es inconfundible no escuchar quizá algunas referencias, incluso por ejemplo a los Pet Shop Boys, a grupos de synth pop ochenteros. Platícanos más acerca de tu proyecto, Ben, de tus influencias musicales y cómo fue que pues fuiste armando este concepto.
1: Pues bueno, Ben, hasta el momento yo me estaba inspirando justamente muchísimo en los Pet Shop Boys, Depeche Mode, Madonna bastante, toda esa onda, porque siento que fue un punto muy alto en la música, tanto pues de habla inglesa como en español. Creo que la invención de, el uso de los sintetizadores, el Juno, los Yamaha, fue un pico muy alto en la historia de la música. Entonces,
0: sí, eran
1: pues
0: los de ley, ¿no?
1: Los de ley, sí, hasta la fecha y siguen todavía, son los que hemos estado ocupando hasta ahorita. Y pues nada, es música que me ha gustado desde hace añísimos, es algo que yo quería hacer, entonces pues por eso es que está como tan inspirado en eso. Ahorita en Las Guerras del Amor ya nos fuimos un poco una década más adelante, ya estamos
0: un poco más noventero.
1: Estoy muy inspirado en el house, en esta nueva onda.
0: Ok, pues qué interesante. Uno podría pensar, digo, porque además Ben es pues un chavo muy joven, 24 25 años,
1: 23,
0: ajá. 23, fíjate, imagínate, o sea, demasiado joven. Quizá podríamos pensar que sus referencias pudieran ser a lo mejor grupos 2000eros, de 2010 en adelante, digo, pero sin embargo, bueno, está cautivado de inicio por, pues finalmente, quienes sentaron ciertas bases del pop electrónico, del synth pop, y qué es lo que está que introduce en su concepto, como ya escuchamos agrupaciones como Depeche Mode, como los Pet Shop Boys, Madonna, que bueno, pues iniciaron en esa década ochentera tan prolífica musicalmente y que pues ha traído bastante, pues obviamente bastantes grupos que son referencias de los mismos. Y ya con este material que nos está comentando, con la Guerra del Amor, bueno, pues ya se acerca un poco más también al house noventero, que es pues lo que empezamos a a conocer. Incluso también ese house noventero tiene sus raíces en la música disco, en el de finales de los 70, principios de los 80, y que bueno, que en los 90 empezó a ver la luz con también muchísimos proyectos. Pero bueno, tú armas Ben en 2024, ¿no?
1: Para 2024, ser precisos. 2024, sí. Afortunadamente, desde siempre me ha gustado la música, ¿no? Siempre me he estado involucrando con muchos músicos de aquí de Jalapa. Y siempre me decían, ¿cuándo vas a sacar algo? ¿Cuándo haces algo, no? Y ya afortunadamente fue en 2024 que pues me armé de valor, ¿no? Y ya pues decidí grabar mi primer sencillo, Como el Viento. Y ya de ahí nos fuimos con el primer EP, que se llama Objetos Perdidos.
0: El primero es Objetos
1: Perdidos. El primer EP, el primer disco.
0: Ya. Entonces ya el que estaría sacando
1: es el segundo.
0: Ahorita en mayo. Ajá. Es el segundo. Uh-huh. Ok, Ben. ¿Eres músico de profesión?
1: Ojalá, me hubiera encantado.
0: Eres más de afición y de...
1: Sí.
0: ¿Tú estudiaste lengua inglesa?
1: Yo estudié lengua inglesa, sí. Salí de acá de la Facultad de Humanidades y todo lo que he aprendido ha sido por mi propia cuenta.
0: Ya, muy autodidacta, pero sin embargo, de verdad, échenle una escuchada al buen Ben y encontrarán de verdad esas referencias musicales que les hemos estado mencionando. Oye, ya desde 2024 pues inicias tu proyecto como Ben, pues ya has, pues obviamente has tocado, ya has estado en ciertos festivales, eventos, ¿no? Platícanos más un poco más sobre
1: esto. Sí, pues bueno, de hecho ahorita en noviembre estuve acá igual en Radio Más, porque estuve en un concierto, bueno, en un evento junto con varios artistas de acá de la escena, el Sotufest. Acabo de tener un concierto ahorita este fin de semana pasado, el sábado. Igual un pequeño ahí, una listening party en una zona del centro, cerca de Los Berros. Entonces, de que hemos andado del tingo al tango estas últimas semanas.
0: Así es, pues retomas esta parte que se ha vuelto ya pues parte fundamental y a lo mejor rescatando un poco de lo que la mayoría de, pues obviamente de los que estamos más grandes, ya estamos más viejos, escuchábamos en los viniles o en los CDs, todo el material completo, pues estas fiestas sirven precisamente para eso, para que no nada más nos quedemos quizá con los sencillos que se van lanzando, con uno o dos, no sé, tratar de escuchar todo el material, no digo, eso es el objetivo, ¿no?
1: Sí, totalmente, y pues también pues que a más gente le llegue el proyecto, ¿no? De que invito a alguien y esa persona invita a 5 amigos, ¿no? Que no me conocían, ya me escuchan en vivo y dicen, ah, está muy chido, y pues ya me empiezan a seguir o me invitan a más eventos, claro. Etcétera, etcétera, sí.
0: Oye, Ben, tú ahorita te has mantenido solo con tu proyecto, ¿has colaborado con algunos otros compañeros, algunas otras bandas, no sé?
1: De momento en música tal cual, ¿no? Estoy planeando unas cositas, pero música colaborativa de momento no he hecho. Es algo que me interesa bastante, es algo que me gustaría.
0: Evidentemente estás enfocado al 100% con tu proyecto. Uh-huh. Y más allá, obviamente, de lo que escuchamos, del sonido que hemos comentado de lo que es Ben, líricamente, ¿de qué nos hablan las letras de Ben?
1: Bueno, en Objetos Perdidos hablé mucho, pues, como de la nostalgia, por así decirlo, porque justo el proyecto estaba muy inspirado en todo lo que se hizo en los 80s, en canciones que no son como tan recordadas, darles una vida nueva. Justo mucha melancolía, todo eso. Ahorita en Las Guerras del Amor voy a hablar del amor en todas sus facetas y en todos sus matices. Va a ser una historia como en 4 partes, en 4 canciones, inspirada en varios poetas veracruzanos y poetas aquí mexicanos. Voy a hablar pues desde el inicio, ¿no? De cuando te gusta alguien y sientes que es como la mejor persona del mundo hasta que ya te enamoras totalmente de esa persona. Y pues también voy a hablar pues como de la otra parte, ¿no? Cuando pues ya las cosas empiezan a no ir tan bien tal vez, y pues cuando se termina el amor, ¿no? Entonces es un sube y baja.
0: Ya es quizá todo el concepto de este material, ¿no?
1: Uh-huh. Sí, es una historia como autoconclusiva.
0: Uh-huh. Perfecto. Oye, Ben, ¿qué planes tienes más para tu proyecto? Digo, pues está en ciernes aún, preparando este segundo material, pero ¿qué más planes tienes para el proyecto de Ben?
1: Bueno, tengo muchos, muchos planes. Quiero hacer varios.

0: En el escenario, ¿qué hay sobre ello?
1: Sí, bueno, ahorita no me pueden ver, pero algo que caracteriza mucho mi proyecto es la parte visual y más que nada la moda. En Objetos Perdidos, bueno, si andaban por el centro de Jalapa o alguna vez fueron a uno de mis eventos, recordarán que yo utilizaba un saco hecho de tarjetas madre, de pedazos de disco, de cristales.
0: De hecho, nosotros pudimos ver por ahí en otro espacio, en Sononova, en el programa que en vivo, que por las tardes aquí en Radio Más, pudimos observar precisamente ese atuendo.
1: Sí, justo. Sí, durante todo lo que duró Objetos Perdidos, pues bueno, yo hacía varios de mis trajes. Ese no era lo único, pero era como el más destacado, el que me gustaba mucho usar. Pero bueno, en ese entonces es mucho la moda de los 80s, ¿no? Hombrera ancha, lentes, el pelo así esponjadito, todo chido. Ahorita, bueno, no me pueden ver, pero traigo una armadura. Traigo una armadura con una camisa que tiene como... bueno, está rasgada y de las rasgaduras sale sangre, que no es sangre, sino que son lentejuelas. Y bueno,
0: sí, simula, ¿no? Un desgarre.
1: Simula eso porque justo va como de la idea. El amor es una cosa que te puede desgarrar. El amor es como una guerra, ¿no? A veces se gana, a veces se pierde. Y pues bueno, ahorita en esta nueva era que traigo, pues vengo muy, muy medieval, ¿sabes?
0: Ya.
1: Entonces eso es lo que...
0: Sí, es lo que podemos observar. Para los que no están viendo, pero ya lo verán por ahí en algunos clips que verán en redes sociales de este espacio. Y efectivamente, pues así es el concepto de Ben. Y bueno, pues la verdad que le deseamos muchísimo, muchísimo éxito. Me imagino que pues habrá oportunidad de ya presentarse quizá en algunos otro tipo de escenarios, habrá más música. ¿Cómo te pueden encontrar en redes sociales, Ben?
1: Bueno, en redes sociales me pueden encontrar como @, eso va a ser complicado, @BENNN. Sí, está complicado porque pues ya no había muchos nombres de usuario
0: ya,
1: para
0: ya no
1: utilizar.
0: Había mucho margen, ¿no? Pero sí. Es @... Uh-huh. Guión bajo.
1: @
0: y
1: guión bajo.
0: Ok, y latina.
1: Y latina.
0: Ah, okay.
1: Y de puntito.
0: Y de puntito, después.
1: Guión bajo. B de bueno. Uh-huh. E de elefante. N de Nancy.
0: Tres
1: guión
0: veces
1: bajo.
0: N. Y
1: tres
0: guión
1: veces
0: bajo.
1: N.
0: Ah, sí, pues tampoco no está tan complicado. Ahí lo pueden. Y este es de Instagram.
1: Ese es de Insta y en general en todas las plataformas y en todas las redes me pueden encontrar como Ben con tres N's. Así de sencillo, me ponen el buscador
0: y te van a encontrar, efectivamente.
1: Justo.
0: Perfecto. Oye, Ben, tú como artista emergente, ¿cómo ves esta escena un poco más local? Vemos mucha diversidad, como siempre, aquí en la capital del estado, para México y el mundo, siempre de diversos géneros, es bastante rico en ese aspecto. ¿Cuál es tu visión? ¿Cómo ves esta escena? ¿Sí? ¿Hay tal cual o...?
1: Sí, hay una escena.
0: ¿La vas construyendo?
1: Hay una escena, por supuesto. Siento que la escena se va renovando cada cierto tiempo. No siempre es la misma, pero al mismo tiempo es la misma, ¿sabes? Siempre son como los mismos patrones y como las mismas ideas. Siento que... Pues nada, nos apoyamos bastante entre nosotros, eso es bastante bueno.
0: Claro.
1: Somos fans el uno del otro y pues creo que la mayoría de los ideales o del objetivo de la mayoría de nosotros es pues no solo quedarnos acá, ¿no?
0: Claro.
1: Irnos a otras partes, aunque sea al puerto de Veracruz, ¿no? A ciudades vecinas y ya de ahí otros estados, ¿no? Siento que vamos bastante bien.
0: Perfecto, sí, y es lo que, bueno, yo también en lo particular siento que sí. Sí se ha renovado y se va renovando la escena se va refrescando con nuevos proyectos como el de Ben, y eso es bien, bien, bien importante para toda la escena musical en general de Jalapa y de todo Veracruz. Pues Ben, no sé si quieras agregar algo para toda la audiencia que te escucha y que pues además que eres nuestra recomendación musical.
1: Gracias. Sí, no se olviden de escuchar Las Guerras del Amor, disponible en todas las plataformas. les van a gustar mucho. No importa si se acaban de enamorar de alguien o si acaban de romper con alguien, tengo las canciones perfectas para su estado de ánimo. Y saludos a mi abuelita, que seguro nos está escuchando. Un saludo para Entabladero, Coyutla, Ojo de Agua, Espinal y

0: Papantla, los quiero, del Totonacapan.
1: Del estado sí. del Totonacapan, efectivamente. Ven, ¿tú naciste por allá o...?
0: Sí, yo soy, yo nacido en Poza Rica.
1: Ah, con razón.
0: Pero ya tengo rato acá en Jalapa,
1: me jalapeño, pero bueno, ajá. Exactamente, pues vienen de siempre de todas las regiones del estado, siempre muy buenos talentos, uh-huh. y es el caso de Ben. Nuestra recomendación musical de la semana, le queremos agradecer muchísimo el haber estado con nosotros y pues obviamente compartir todo su, pues, su concepto musical con la audiencia de Radio Más. Y antes de irnos, ¿por qué no nos presentas algunos de tus temas?
0: Bueno, ahorita mismo se llama Latido. Espero les gusten bastante, están muy bailables y espero que se diviertan bastante escuchándolos.
1: Él es Ben, nuestra recomendación musical de la semana. Muchísimas gracias y gracias a todos ustedes, como siempre, por acompañarnos semana a semana a través de este espacio y, por supuesto, a través de las diferentes frecuencias de Radio Más. Yo soy Iván García y nos escuchamos muy pronto.

0: En Radio Más son las 11 con un minuto.
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0: Radio Más, son las 11 con 36 minutos.
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13: Hola, hola, bienvenidos a un episodio más de Ya Oíste. Yo soy Génesis Aines Silva, su conductora el día de hoy. Y hoy vamos a hablar sobre un tema que poco se habla, pero que viven muchísimos hombres, que es la ginecomastia. Y para eso nos acompaña el día de hoy el doctor Manuel Alejandro Catalán Ruiz. Así que, doctor, pues le doy la bienvenida. Este es su espacio, con toda la confianza, para hablar sobre este tema tan, pues, poco común.
14: Muchas gracias, Génesis. Estoy muy contento y agradecido por la invitación. En efecto, es un tema bastante interesante, poco conocido, pero muy frecuente en los motivos de consulta en los niños adolescentes. Entonces, va a estar muy, muy, muy buena la plática y yo encantado de estar aquí contigo platicando.
13: Pues muchas gracias. Y sí, definitivamente creo que es una... Para empezar, la palabra, le decía, ¿cómo se pronuncia? ¿Ginecomastia? ¿Ginecomastia?
14: Sí, exacto. Es ginecomastia.
13: Ginecomastia, ok.
14: Es un poquito complicado, pero vamos a empezar, ¿te parece?, por definir ginecomastia.
13: Me encantaría.
14: Mira, ginecomastia básicamente es el crecimiento de la glándula mamaria en los hombres, ¿sale? Es una proliferación de este tejido mamario y que básicamente puede ser uni o bilateral, ¿ok?
13: Ok.
14: ¿Por qué en los hombres? Porque pues, en las mujeres ya sabemos que es la glándula mamaria, básicamente el pecho, pero los hombres no debería de desarrollarse. Por eso claro. Se denomina, o el término es ginecomastia en los hombres. Es un motivo frecuente de consulta en los adolescentes y esto tiene que ver por la fisiología. hay diferentes tipos de ginecomastia. Hay una ginecomastia fisiológica y una ginecomastia, pues, patológica, que no debería de ocurrir.
8: Okay.
14: Entonces, existen tres picos donde se puede presentar esto. Hay una ginecomastia neonatal, es decir, ocurre en los bebitos. Y esto es estimulado por los estrógenos y progestágenos maternos en útero. Es decir, a través de la placenta pasan estas hormonas y estimulan unos receptores que se encuentran en la glándula mamaria, por lo que en los primeros meses de vida los bebitos podrían tener un crecimiento de su pecho que se denomina como botón mamario.
8: Okay.
14: Eso es algo transitorio, va a desaparecer una vez que hay una caída de este estímulo hormonal cuando nacen y no se resuelve sin ningún problema.
8: Okay.
14: Hay un segundo pico que es la ginecomastia puberal y básicamente ocurre en la etapa entre los 10 y los 14 años en los niños, ¿ok? Esto es estimulado porque una vez que empieza la pubertad de los niños hay un incremento de los estrógenos que también se producen en los hombres, también producimos estrógenos que pueden sensibilizar los receptores también de la glándula. A medida que vamos avanzando en edad los hombres y nuestros niveles de testosterona se incrementan en su pico más alto, que llegan a ser hasta 30 veces mayor, es cuando se resuelve esta parte de la ginecomastia puberal. Es decir, también es algo transitorio, pero toma más tiempo, alrededor de 1 a 3 años, más o menos.
8: Pero no es algo definitivo, o sea, tiene que quitar.
14: Exactamente.
8: ¿Cómo saber que realmente pues es ginecomastia o no es por a lo mejor incremento de peso, por obesidad, o en dado caso es realmente algo malo?
14: Sí, eso que mencionas, Génesis, es muy importante. La ginecomastia puberal se presenta entre el 60 y el 90% de los adolescentes. Y lo primero va a ser definir si es ginecomastia o es algo que se llama como pseudo ginecomastia, que básicamente sería un incremento en el tejido adiposo, lipomastia.
8: Okay.
14: O adipomastia. Esto es por, bueno, a lo mejor las personas tienen un exceso de peso, el área del pecho tiende a concentrar mayor cantidad de tejido adiposo y da una apariencia como si fuera un crecimiento mamario.
8: Claro.
14: Entonces, por eso es muy importante la exploración. Los síntomas que presentan los niños por los que llegan a consulta, en caso de que sea una ginecomastia, el primer dato es un aumento de volumen. Se palpan una bolita, la bolita tiende a estar indurada, es una bolita indurada que ocurre por debajo de la areola y el pezón y les produce dolor. Es un dolor de tipo punzante, es intermitente, pero eso es lo que les llama la atención. En algunas ocasiones el mismo cambio de ropa, el roce de la ropa,
8: les molesta
14: exactamente. Entonces le dicen a sus mamás, las mamás no las llevan a la consulta y entonces se preocupan porque dicen qué es lo que está pasando. Entonces puede ser una bolita solo en un lado del pecho, a veces es de los dos lados y entonces es justamente donde se tiene que discernir. La adipomastia no se palpa indurada, la bolita realmente no está por debajo de la areola del pezón, sino que es una distribución más generalizada, digamos que es un crecimiento del pechito como más homogéneo.
8: Okay.
14: El tejido se palpa laxo y no produce dolor, que serían dos o tres datos clínicos que diferenciarían a una ginecomastia de una adipomastia. Pero también algo que les llama la atención es que puede haber una asimetría, es decir, perdón, puede ser de un solo lado y eso les llama la atención porque dicen, me creció la bolita de un solo lado, y generalmente cuando es adipomastia es bilateral, generalmente es como simétrico.
8: Okay.
14: Y eso es algo también muy característico que se puede referir a la madre para que lo lleve al médico. Entonces esto es muy importante porque para los niños les genera mucha inseguridad.
8: Sí.
14: El hecho de que empiecen con un crecimiento del pecho siendo niños. Se vuelve objeto de bullying en las escuelas.
8: Exacto.
14: Y genera, incluso los limita en algunas partes de su vida. Tengo pacientes que han dejado de hacer actividad física, por ejemplo, van a natación y no les gusta ya practicarla porque hay que quitarse la playera y sienten que su pecho tiene un aspecto que para ellos no es agradable, no es algo que sea normal, y dejan de hacer actividad física, dejan de ir. Y entonces esto es muy importante también por cuestiones pues psicosociales para los niños, poderlos informar para poderlos tratar y orientar adecuadamente.
8: No, y en esa edad es muy importante porque creo que es donde, de ahí pues son jóvenes, son adolescentes, la pubertad, lo que hablábamos hace ratito, que un simple comentario que a lo mejor para nosotros es exacto, un simple comentario, para ellos no. Entonces eso marca y decíamos, tal vez la ginecomastia no puede ser tan grave en a nivel físico, pero sí en la parte como psicológica. Y que le, o sea, siente inseguridad de su cuerpo, que le dé pena hacer ejercicio. Por ejemplo, usted, doctor, ¿qué le puede decir a un niño como de... Yo te recomiendo que cada cierto tiempo hagas esto. ¿Cómo es la zona de autoexploración?
14: En el caso de la ginecomastia en los niños, casi siempre les digo que tienen que detectar si tienen alguna bolita siempre en la parte de alguno de sus pechos, porque empiezan con dolor. Incluso ni siquiera pueden tener a lo mejor de forma inicial como tal un aumento de volumen. Entonces empiezan con una hipersensibilidad al cambio de ropa o dolor punzante, y es ahí donde yo les sugiero pueden palpar justamente su pecho. La ginecomastia ocurre por debajo de la areola y el pezón. Entonces, si se palpan alguna molita, sería un punto como de alarma a detectar para que le comenten a sus padres. Pero sí, en general, esta es la forma en la que se les comunica. Casi siempre todos los niños que presentan una ginecomastia entre los 10 a 14 años vuelven a tener otro pico entre los 15 y 16, hasta un 33%, aunque se quite en ese momento, vuelven a estar estimulados. Entonces también les comunico para que no se espanten o no se frustren. Y justamente lo que te comentaba, Génesis, tienen una caída

0: informar de la manera más segura.
1: Así es. Esperemos verlo en otro episodio, doctor.
0: Con mucho gusto.
1: Y gracias a todos los que se quedaron hasta este punto. Gracias por escucharnos, que se hayan resuelto algunas dudas y que si tienen otras dudas, nos comenten, nos dejen sus comentarios. Nosotros siempre los estamos leyendo, los escuchamos para los próximos episodios. Nos vemos en el siguiente episodio. Yo soy Génesis Sainez Silva y nos acompañó el doctor. Muchas gracias.
0: Muchas gracias.
1: Nos vemos hasta pronto. Adiós.
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10: Nacido en Poza Rica y radicado en Jalapa desde 2016, Benjamin Corona Juárez, conocido artísticamente como Ben, representa una nueva generación de artistas independientes que encuentran en la nostalgia, la experimentación sonora y la identidad visual una forma auténtica de expresión. Propuesta musical profundamente influenciada por los sonidos synth-pop y new wave de los años 80 con agrupaciones como Pet Shop Boys, Wham, Alaska y Dinarama y Los Prisioneros. En el plano visual, Ben encuentra inspiración en figuras icónicas y vanguardistas como Lady Gaga, Prince y David Byrne. A la fecha, cuenta con dos EPs.

Más allá de la música, Ben busca construir una experiencia artística integral donde sonido, imagen y emoción convivan en armonía. Es también la recomendación musical de la semana en Radio Más. Escuchamos a Ben con su sencillo Firmamento.

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1: En Radio Más son las 12. En punto.

0: 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Otras abejas lo deshidratan hasta volverlo espeso y duradero, dando como resultado la miel. Abeja.
1: 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Viene la abeja tropel. El polen les recolecta. Es la alquimista perfecta. Transforma el néctar en miel.
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0: En Radio Más son las 12 con 32 minutos.
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0: En Radio Más es la 1:00. En punto.
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7: Verde, que te quiero verde, porque solo tu verdor es el fresco resplandor que en mis pulmones se pierde. Verde, que te quiero verde, en el pecho que suspira. 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
9: 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Hola, ¿qué tal? Nos da mucho gusto que ustedes nos acompañen en el programa El Cenzontle, aquí en Radio Más, en Radio y Televisión de Veracruz, desde aquí de Jalapa, pues estamos platicando. Vamos a platicar de un tema tan interesante, pero antes que nada, pues les mandamos muchos saludos donde quiera que nos escuche, a lo mejor en la zona sur, zona centro o en el norte, o usted va, no sé, en el camión, en el taxi, o está en su milpa, ¿no? Porque hay gente que lleva su radio en la milpa, o en el extranjero, incluso también la gente que nos esté escuchando en esta mañana, pues nos da mucho gusto y les mandamos muchos saludos porque, bueno, de hecho, pues usted ya conoce el programa. Se transmite los sábados y domingos de 8 a 9 de la mañana y vamos a tocamos temas tan interesantes, temas que tienen que ver con la cultura, con la lengua, con la historia, con lo que tenemos como un México desconocido, yo le nombro que hay muchas cosas que debemos de aprender, muchas cosas que debemos de conocer en nuestro territorio, en Veracruz, como en nuestro territorio mexicano. Entonces tenemos como muchas cosas que aprender, que conocer, y pues los invitamos a que usted nos sintonice, nos escuche aquí en su programa El Sensontle. Pero antes de empezar, pues vamos a escuchar música, vamos a escuchar música, y con esto vamos a iniciar con ustedes.

0: Bueno, pues estamos aquí platicando en el programa El Cenzontle. Ahorita vamos a darle la voz a las invitadas aquí en el programa, aquí en la cabina. Y entonces, pues vamos a... Pues ya, llegaste a cena, qué bueno, me da gusto. Piali.
1: Piali, Rodo, pues aquí llegando, corriendo como siempre, ya sabes.
0: Así es, ¿qué tal, cómo estás?
1: Bien, bien, aquí estamos iniciando el programa El Cenzontle. Un placer y un gusto de que tenemos ahora sí invitadas especiales aquí en el programa El Cenzontle.
0: Bueno, pues aquí ya estamos platicando en forma bilingüe, saludando, conversando un poco en náhuatl, que es la ventaja que a veces nos encontramos con alguien que habla, ¿no? Y pues cuando no podemos, pues hablamos en español. Entonces, la idea es esto de que la gente que habla solamente el náhuatl, pues escuche el programa, o las personas que hablan de forma bilingüe, pues están también enterándose de lo que estamos tratando aquí en el programa El Cenzontle. Pues les damos la bienvenida. Aquí nos acompaña Nicole Hipólito López y Emilia López Romero. Pues muchas gracias y bienvenida.
2: Muchas gracias por la invitación. La verdad es que estoy muy contenta de estar aquí y pues poder compartir un poco sobre el proyecto que coordiné hace unos días en la exposición comunitaria de identidad y piezas arqueológicas llamada Nanacatlán, una palabra náhuatl que significa lugar de hongos. En la Sierra de Misantla, el pueblo se llama Salvador Díaz Mirón.
1: No, pues qué bueno, Nicole, nos da gusto que estés aquí en el programa El Cenzontle, que más adelante vamos a hablar de este tema. Maestra Emilia, bienvenida al programa El Cenzontle.
3: Muchas gracias por la invitación a Nicole, y bueno, pues aquí estamos para apoyarlas y para escucharlos también a ustedes. Gracias.
1: Pues, Rodo, creo que este tema tan importante de la comunidad de Salvador...
2: Salvador Díaz Mirón
1: de Misantla, ahora sí, o está cerca de Misantla, o es su municipio, diríamos. Entonces, es muy importante que este patrimonio cultural que está dando a conocer Nicole, y sobre todo que ya es partícipe de la comunidad.
0: Pues sí, claro, y creo que sería bueno que nos platicara sobre este proyecto tan importante que realizó en esta localidad.
1: Te escuchamos, Nicole.
2: Bueno, pues la iniciativa surge a partir de una idea que ya existía desde tiempo atrás entre algunos jóvenes de la comunidad, en especial representantes del Comité de Mejoras del Pueblo, que bueno, los voy a mencionar a ¿sí? mis colegas. Primero está Miguel Rendón, él actualmente tiene el cargo de director de cultura en la Casa de Cultura en Misantla. Después está Carlos López, él es historiador de la UNAM. Y por último está Apolinar Zabaleta, él es uno de los representantes del Comité de la Danza. Y bueno, ellos buscaban generar un espacio justamente para preservar y difundir todo el patrimonio cultural del pueblo. Y sin embargo, fue durante mi proceso de investigación antropológico sobre la identidad religiosa de la fiesta patronal al santo patrono San Isidro Labrador, que fue cuando decidimos aterrizar el proyecto y pues llevarlo a cabo de una manera como una exposición comunitaria temporal.
0: De San Isidro Labrador.
3: Así es.
0: Pues sí. Platíquenos de santo patrón, ¿qué se hizo, qué se realizó en esta localidad, en esta comunidad, maestra?
3: Pues fue muy amena la fiesta, muy bonita. Llegan muchos visitantes de muchos lugares. Nuestra familia, por ejemplo, nos visitaron desde Carolina del Norte, se vinieron a pasar la fiesta. de Reynosa, llegaron algunos sobrinos también, y bueno, para disfrutar toda la alegría que se vivió en el pueblo, pues hay participación de la danza, la danza que se llama Santiago o Cuatro Pilatos, que año con año van participando diferentes generaciones y van transmitiendo a los niños esta costumbre de participar. Y bueno, también en la iglesia, bueno, hay muchas actividades en las cuales pues la gente también participa, se hace la, ¿cómo le llaman? Perdón, la... salen a pasear el arco floral que hacen frente a la iglesia, la procesión, adelante va la danza bailando, va la banda. La verdad es muy bonito toda la emoción que se vive en ese momento. Bueno, de mi parte, porque pues yo soy de allá.
0: No, sí, es una identidad cultural, verdad, que sí. Ahora sí, por eso es identidad, porque nos identifica dentro de nuestro territorio, espacio, ¿no?
3: Exacto, lo vivimos con mucha emoción. Y sobre todo, pues recibir, la costumbre que tenemos allá es recibir a las visitas y llevarlas a casa a comer, y los que llegan allá nadie se queda sin comer, a probar el delicioso mole, los chocos, el arrocito y bueno, el preparado de capulín, el agua.
0: Antes de que le siga, maestra, prefiero ahorita mejor interpretar porque ya me dio hambre. 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
0: 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Sena, ¿qué te parece si vamos a escuchar a Lilia Down?
1: Exactamente, Rodo, pues vamos a escucharla.
0: Vamos a escuchar Palomo del Comalito.

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1: En Radio Más es la 1:23.
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7: El Centro de Estudios y Pronósticos Meteorológicos del Estado de Veracruz, a través de Radio Más, presenta el estado del tiempo para las próximas 24 horas.
8: Se espera que el potencial de lluvias y tormentas continúe por lo menos los siguientes 5 días y que el viento dominante sea del noreste y este en costas, con rachas fuertes en zonas de tormenta. Consulte el aviso especial.
7: El pronóstico meteorológico del estado de Veracruz es un servicio de Radio Más.
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10: Bueno, acabamos de escuchar a Lila Down con El Palomo del Comalito. Esperemos que estén disfrutando la música y el programa, así como nosotros lo estamos haciendo. Como usted bien sabe, el programa El Sensontle es un programa bilingüe, pues con la finalidad de dar a conocer en náhuatl y español los quehaceres de los estudiantes, los quehaceres del patrimonio cultural, lo que hace falta que la sociedad sepa, porque muchas veces hay temas muy importantes que abordar y es una necesidad social, y Nicole nos está platicando de este tema.
11: Así es un tema que importa mucho, incluso se puede hacer hasta estudios, pues, ¿no?
10: Claro.
11: Y pues este disfrute que su mamá platicaba de la comida, ¿no? Del mole, de los chocos. ¿Cuál es la comida representativa, digamos? ¿Es el mole y los chocos o...?
12: Por lo regular, lo típico de allá es el mole y los chocos de 3 colores.
11: Eso no lo sabíamos.
12: El maíz nativo, que hay que seguir preservando.
10: Claro.
12: Le ponen el maíz blanco, el maíz amarillo y el maíz negro. ¿Sí? Para allá, para la zona, gracias a Dios, todavía la gente conservan la semilla nativa. fuerte el maíz. Entonces esa es la costumbre de que el choco tiene que llevar tres colores.
10: O sea, el mismo choco. El pedacito de tamalito tiene que tener tres colores. Yo me fui con la idea de que hacen los chocos y hay de diferentes colores.
11: Ajá, yo también. Uh-huh.
12: No.
10: Es como el helado que le dicen, como napoletano, pero esto es en tamal, ¿no?
12: Ajá.
10: Wow.
12: Sí. Y bueno, pues es el complemento del mole, del mole con el arrocito, sí. Y también hacen barbacoa, sí, pero lo típico que nos van a invitar cuando vamos allá es el rico mole que hace allá la gente, sí. Uh-huh. Es muy, muy sabroso, la verdad. Ojalá en algún momento tengamos la oportunidad de traerles para que lo prueben.
10: Gracias.
12: Vean qué delicioso.
11: No, para que no nos quedemos con hambre, ¿verdad? No. ¿No? Cuando escuché dije, vamos a cortarle y voy a interpretar el náhuatl porque esto como que se antoja.
10: No, y sobre todo hablar del el choco, que ahorita que dijo de tres colores, ya me lo saboreé en mi imaginación.
11: Pero entonces es por el maíz. O sea, con el color, digamos, del maíz, ¿no?
12: Ah, sí, le decía, ocupan es el maíz nativo, que de esos tres colores, lo nixtamalizan, sí, y ya tienen su masa preparada, de un color aquí, de un color acá, ya en la hojita, van poniendo una cucharadita de un color, del otro color, y ya luego nada más se envuelve. Cuando se cose, obvio que ya el choquito queda combinado, ¿no? Y un sabor bien exquisito porque pues lleva mantequita y todo eso.
11: Pero oye, Nicole, tú que estás estudiando antropología, eso es muy interesante que hagas a lo mejor una descripción, un análisis sobre ese tamal, porque pues es la primera vez que escuchamos.
10: Exactamente.
11: De hecho, el choco es una palabra náhuatl, ¿no?
12: Exacto.
11: Es chocot, como el choco.
10: El choco.
12: El choco.
11: Como dejar fermentar un poco la masa, ¿no?
10: Un poco la masa, exactamente.
11: Entonces, como
10: para que salga porosita el tamal.
11: Sí. Y, por ejemplo, nosotros el choco lo comimos aquí, ¿no? En Jalapa, con mole, porque pues nunca habíamos comido de esa manera, o sea, hasta que cuando nos invitan a alguna fiesta y dice, no, pues aquí está el mole y aquí están los chocos. Y yo estaba esperando mis tortillas. Dije, no, pues ¿a qué horas llegue, no? Dicen, coman. Y ya estábamos comiendo con ella. Dice, no, es que aquí se come con chocos. Ah, ok, para adelante, ¿no?
10: Ajá, de hecho, en la Huasteca, el choco se podía decir
11: con el choc mimile
10: o el choconte.
11: Choconte,
10: En algunos lugares lo conocen como choc mimile. Mimile porque está como
11: enredado.
10: Como enredadito, como enrollito. Ajá. Porque eso lo hacen en hoja de maíz.
12: Del maíz.
11: Ajá. De totomoshle que le dicen. Totomoshle.
10: Ahí lo envuelven y como hacen como si fuera como un rollito. O sea, lo amarran y todo eso. Entonces, por eso es shock mimile. Uh-huh. Y le dicen choconte porque como que es solito. O sea, la masita lo comen así, tal cual. Ahí sí le echan picante. Ahí le echan picante y se come así sin acompañar del mole o del frijol. Si tienen frijol, pues a lo mejor lo acompañan. Pero de preferencia se come así. No, y ponerlo al comal, ¿no? Recalentado, qué riquísimo.
11: No, que siga con el proyecto, que nos platique el proyecto. Porque mira, eso de platicar con la comida, eso ya está muy interesante. Muy interesante. Entonces, Nicole, ¿qué pasó con tu proyecto? ¿Qué más pues se hizo ahí en la comunidad?
13: Bueno, pues a nosotros nos prestaron la agencia municipal. Tuvimos que dar todo un reacomodo porque estaba algo abandonada. Tuvimos que organizar las mesas y bueno, mis compañeros se encargaron de hacer las investigaciones mientras yo lo pasaba a unos carteles grandes. También mandé a hacer unos trípticos pues para que el proyecto de la exposición comunitaria tuviera más difusión. Y bueno, justo por el tema de la zona en donde estaban las piezas arqueológicas, tenía que haber muy buena seguridad. Entonces, nos organizamos de manera que dimos unos tickets, unos pases. Pasábamos a la gente en 10 grupos y bueno... La verdad estuvo bastante bonito. Tuvimos visitas muy importantes en el ámbito cultural, uh-huh, como lo fue el presidente municipal de Misantla, el químico René, uh-huh, y también fue la directora del Museo Casa Señorial de Misantla. Y bueno, estuvo realmente muy bonito. Y es que este tipo de espacios, como las exposiciones comunitarias o los museos comunitarios, a mí me parecen muy importantes porque permiten que las propias comunidades narren su historia desde su propia voz. Uh-huh. Y más allá de exhibir objetos, nuestra intención era que este espacio funcionara como, pues, justamente un espacio de memoria, de identidad, donde los habitantes, pues, también pudieran reconocerse a sí mismos dentro de sus tradiciones.
10: Sí, es una gran labor lo que realizaste, Nicole. Mis respetos para ti, porque sé que estas exposiciones que ustedes realizan no es fácil, necesita tiempo, necesitas esfuerzo, muchas veces necesitas sacrificio también de tu tiempo, de tus horas de clases, y lo bueno que tuviste ese apoyo comunitario. Sí. Tanto como con los maestros que a lo mejor también te apoyaron en cuanto a realizar este programa muy, muy importante. Y créeme que estás aportando un granito de arena a la comunidad. Y créeme que vas a ser recordada para la gente que vio este primer impacto que tuvo sobre esta exposición que tenían ustedes. Y sobre todo que tú involucraste a la comunidad, ¿no? Sí. A los hablantes, a los conocedores o a los sabios de la comunidad, como lo mencionas, ¿no? Y esperemos que esto no nada más que sea ahorita, sino que se siga estas exposiciones, porque la gente de la comunidad va a ir valorando, va a ir revitalizando, van a promocionar la comunidad y sobre todo los saberes culturales que existen en ella.
13: Sí, claro.
11: Ajá. Adelante, adelante. No, y por eso es importante también hacer este discurso aquí, ¿no? Uh-huh. O sea, que sea ahora sí un poco más masivo. Uh-huh. ¿No? Sí. Nadie nos escucha, nada más nosotros. Entonces,
10: nada,
11: no,
10: más los que es, siete estados.
11: No, no, sí, hay Radio Más tiene cobertura hasta siete estados vecinos.
10: Y por internet.
12: Muy bien.
11: Entonces, uh-huh, por ejemplo, sí, a lo mejor alguien de allá, de Tlaxcala, de Oaxaca, de, no sé, de Puebla, de Hidalgo,
10: Tampico,
11: nos esté escuchando,
10: exactamente,
11: ¿no? Y conoce y se imagina un pueblo, una comunidad, haciendo esos trabajos de esta magnitud, ¿no? Y esa, como la juventud, yo siempre digo, la juventud, o sea, se empieza como a despertar el, uh-huh, interés. Oye, sí podemos hacerlo, ¿no? Con un poco de apoyo, con asesoría y esto, lo podemos como realizar y darle identidad a nuestro pueblo, ¿no? También aperturar que nuestro pueblo, pues aquí vivimos, aquí existimos, aquí estamos, ¿no?
13: Sí.
11: Y que también nuestra, tenemos como mucha, mucha cultura. Nos quiere decir muchas cosas, ¿verdad? Desde hace rato veo que se está queriendo.
12: Mire, la verdad, a mí, si algo me gusta es ver, como dice el maestro Rodolfo, ese entusiasmo en los jóvenes. Uh-huh. Y es ahí cuando yo les digo a Nicole, hija, yo los apoyo. Uh-huh. Adelante, lo que tengan que hacer, porque eso es lo que quisiéramos o queremos, uh-huh, que las nuevas generaciones se interesen precisamente por la diversidad cultural que tenemos aquí en Veracruz. La,
10: claro,
12: verdad, es una riqueza que tenemos y, uh-huh, que a veces, como mencionaban por ahí, esa riqueza está oculta, uh-huh, y que hace falta que la difundamos, que conozcan los jóvenes. Uh-huh. Y bueno, cuando vemos jóvenes con esas actitudes y con ese entusiasmo de hacer algo, pues ahí estamos atrás también nosotros apoyándolos en lo que sea necesario. Como le decía Nicole cuando empezaron el proyecto con los muchachos, en lo que yo les pueda apoyar, adelante, porque también luego pues hay gastitos y eso.
10: Claro.
12: Luego no se preocupen, ustedes adelante y ahí vemos lo que haga falta, ¿no? Lo importante es que saquen adelante este proyecto.
10: Y muchas felicidades que usted como mamá no dejó sola a su hija y apoyarla. Eso es muy bonito, porque a veces como que, ay, no le entiendo lo que hace mi hija, pues que se haga bolas, ¿no? Uh-huh. Y qué bueno que usted como mamá siempre estuvo al pie del cañón para que saliera el proyecto mío.
11: Oye, ¿qué crees, Ena? Y hace rato la maestra Emilia me dice que hasta llevaron trío huasteco en esa zona.
10: Así es, y también porque los aguaceros andan muy...
11: muy fuerte, ¿no? En algunos lugares.
10: No, muy intensos. Sí, muy intensos, de plano ya se pasó... Tlaloc.
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10: 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Bueno, Nicole, y esta actividad que realizaste, por ejemplo, sobre esta exposición que tuvieron ahí en tu comunidad, la gente, ¿cómo se sintió en cuanto a esta exposición que tuvieron?
13: Pues todos muy contentos porque es el primer museo comunitario.
10: Exactamente.
13: Que se hace ahí en la comunidad. Uh-huh. Algunas personas sí tenían algo de miedo al prestar sus piezas porque ellos decían, híjole, es que van a venir mucho turista y no queremos que conozcan que o sepan que nosotros tenemos tal pieza porque puede haber saqueos. Pero otras personas muy amables pues se prestaron a... Oye, sí, sin problema, te damos la pieza. Es más, ya cuando se haga lo del el proyecto a un museo comunitario, ya...
11: Más en concreto, más como ya, concreto, ya, ya, ya, sí, ya trabajar.
13: Permanente es la palabra. Ajá. Mira, sin problema, nosotros te donamos la pieza. Entonces, pues bueno, hubo de todo, ¿no? Pero sí, en general, las personas muy contentas y pues también agradecidas de que difundiéramos la comunidad y que se dé a conocer pues una de sus tradiciones más representativas de ahí, que pues es la fiesta patronal y bueno, su zona arqueológica.
10: Sí, qué bueno que están pensando en hacer un museo comunitario y qué bueno que la gente también esté apoyando, porque pues es un beneficio colectivo.
13: Sí, claro.
10: No es nada más tú, no es nada más dos, tres personas, sino que se benefician toda la comunidad.
13: Sí.
11: Y esta identidad que puede tener los sitios arqueológicos, las piezas y todo lo que se puede encontrar en esa zona, pues se queda... en la historia, se queda en el presente y en el futuro.
10: Sí, y la afluencia turística sería mucho más.
11: Claro, porque pues sí va mucha gente porque quiere conocer la cultura, como hace ratito que ya ves que te pregunté, y lo del choco. De modo, lo vamos a seguir otra vez con el choco. Pero porque yo le pregunté, porque nos quedamos con la curiosidad, ¿será que nada más, y le pregunté, ¿será que nada más lo hacen en temporada de esta fiesta patronal o en cualquier otro momento puedes comer el choco de tres colores?
12: Por lo regular es la fiesta patronal.
10: Oh, entonces hasta el otro año iremos a probar.
11: Sí, el museo comunitario es muy importante. De hecho, con esas iniciativas que tú estás organizando, a veces hay cosas que se hacen, cosas muy interesantes en su comunidad, ¿no? Y siempre son recordados, pues, del pueblo, ¿no? Nosotros, por ejemplo, salimos de nuestro pueblo hace muchos años, entonces, pero dejamos también ciertos apoyos o interpretaciones, traducciones a la gente, ¿no? Entonces siempre así como que, ¿te acuerdas que cuando apoyamos a los ancianos?
10: Ah,
11: ¿no?
10: Sí, a los de todo, la tercera edad.
11: Llenamos los formatitos y todo. Y en verdad, o sea, se siente tan bien uno, o sea, se siente tan satisfactorio, ¿no? O sea, y dices, wow, ¿no? O sea, nos decían, y nos sentíamos bien feo, o sea, nosotros, porque ¿qué te traía un mango? ¿Te traía un refresco? Sí. ¿Qué te traía esto?
10: ¿Cuánto me cobras? No, la idea es apoyarte en lo que se pueda. No, hay cosas que a lo mejor no podemos, pero sí. Pero la gente se sentía tan agradecida y hasta decía, yo te pago. No, no necesitamos eso. Lo que necesitamos es que ustedes tengan el apoyo. Y qué bueno que la gente pues obtuvo ciertos apoyos, ¿no?
11: Sí,
10: y lo hace de manera altruista.
11: Sí, así es. Y esta cuestión, o sea, contrasto con esto porque pues el proyecto pues puede crecer, ¿no?
13: Sí,
11: puede ir más allá.
13: Sí,
11: o sea,
13: esa es la idea.
11: Sí. Entonces, como que ir aperturando más, museo comunitario, un centro turístico, ¿no? Dentro de las comunidades, porque pues esta zona también es muy muy interesante, ¿no? Era una zona totonaca, ¿no? En Misantla, por ejemplo, el maestro Carlos Antonio Castro, creo que sí les comenté en una clase, el maestro Carlos Antonio Castro, fue en su libro, pues, menciona de que encontró los últimos recordantes de la lengua totonaca. No me acuerdo ahorita en qué año, pero ahí tengo el libro y recopiló vocabulario, ¿no? Yo conozco Misantla porque fui a presentar este libro. O sea, mi maestro era un maestro políglota, hablaba muchos idiomas y muy estricto. Y ya después a mí me dicen, oye, ¿puedes presentar el libro ahí en Misantla? Le digo, con mucho gusto, ¿no? Okay. Y ahí es donde conocí también el tamal de dedo.
10: De dedo.
11: Ajá, de dedo. Sí. Así, oye, hay empapatlados sí y hay tamal de dedo. ¿Qué? No, pues probamos de todo, ¿no?
12: Es que son aguaditos, pero bien sabrosos también. Sí. Y las empapatadas, ¿no?
11: Sí, no, ajá, porque es comer con el dedo, ¿no?
12: Aguaditos, no están tiesos, ni duros, están bien ricos.
11: Sí, ahí es donde fui a probar y me dijeron, no, quédate, pero no, yo tenía compromisos por acá y me tuve que regresar. Pero entonces, son como esas aperturas que uno va haciendo, o sea, iniciativas, ¿no?
13: Sí.
11: Y se va abriendo y se puede hacer hasta un centro muy importante, muy importante. ¿Qué sigue? Aunque no sé cómo va, andamos de tiempo, ya casi termina.
10: Pues yo creo, Rodo, que como última reflexión que nos quiera dar Nicole, ¿alguna recomendación, reflexión sobre esta actividad que realizaste?
11: Es que se nos pasa bien rápido el tiempo acá.
13: Bueno, pues esta experiencia me dejó muchas cosas. Una de ellas es pues la reflexión de que las comunidades poseen una enorme riqueza cultural y que es muy importante pues generar espacios donde se pueda preservar, valorar y compartir toda su memoria y toda su identidad.
10: No, pues qué bueno. Maestra Emilia, ¿alguna reflexión?
12: Pues igual, antes que nada, igual felicitarte, hija, buen proyecto y La idea, como dijo ella, es que siga adelante el proyecto, que se haga permanente el uh-huh. museo. Claro que tienen también que buscar gestionar recursos yeah. para que los apoyen a uh-huh. la comunidad. Y bueno, ¿qué les puedo decir? Yo como maestra, la verdad, me gusta mucho hablar de esto con los niños. Uh-huh. ¿Por qué? Porque para que desde pequeños ellos valoren toda esta diversidad que tenemos y esta riqueza cultural que tenemos en nuestro estado, y sobre todo que cuando ellos se encuentren con una persona que habla alguna lengua, ya sea uh-huh. náhuatl, ya sea cualquier otra lengua, pues la valoren uh-huh. y sobre todo pues les digo que es patrimonio
11: cultural de la nación
12: y sí. pues irlos encaminando un poquito en este ámbito.
10: No, pues qué bueno, maestra Emilia, por este aporte, por también por hablar un poco acerca de la gastronomía comunitaria también, sí. de Salvador Díaz Mirón, y también agradecerle por haber acompañado a Nicole, porque hizo dos actividades.
11: No, pues, en verdad, muchas gracias por acompañarnos en este programa, el Cenzontle.
12: Gracias a ustedes, sí. por la invitación a Nicole, y bueno.
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1: Así es, muchas gracias por las personas que escucharon o escuchan el programa y que son seguidores del programa El Tzentzontle. Tzentzontle significa 400 voces, ¿no? Las aves de las 400 voces, porque pasamos muchas voces, muchas lenguas, mucha música.
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0: En Radio Más son las 2. En punto.
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6: Una telaraña parece casi invisible entre la luz de la mañana. 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Atrapasueño.
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0: En Radio Más son las 2 con 33 minutos.
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0: En Radio Más son las 3, con 2 minutos.
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6: 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Mariposas incendiadas.
7: Van ardiendo a pinceladas esos fragmentos alados. Con fuego han sido pintados los suspiros de las hadas. Mariposas incendiadas cruzan el bosque silente. Por el espacio inocente conjuran su encantamiento. Son pétalos en el viento volando por accidente.
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0: En Radio Más son las 3:32.
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2: El Centro de Estudios y Pronósticos Meteorológicos del Estado de Veracruz, a través de Radio Más, presenta el estado del tiempo para las próximas 24 horas.
3: Se espera que el potencial de lluvias y tormentas continúe por lo menos los siguientes 5 días y que el viento dominante sea del noreste y este en costas, con rachas fuertes en zonas de tormenta. Consulte el aviso especial.
2: El pronóstico meteorológico del estado de Veracruz es un servicio de Radio Más.
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0: En Radio Más son las 4 con 2 minutos.
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6: De todo el vasto universo floreció en nuestro planeta la chispa vital, secreta, lo natural, lo diverso. 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Un milagro evolutivo, eso es biodiversidad.
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0: En Radio Más son las 4 con 31 minutos.
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0: En Radio Más son las 5, con 5 minutos.
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6: Embosquecerse, poemario de Citlali Aguilera. Grillo.
7: Adentro, en el horizonte, sumergido entre la hierba, un insecto nos observa saltando por todo el monte. Vertiginoso remonte, latido de corazón. Brinca por cada rincón para que el bosque recuerde que toda la fronda es verde por su estridente canción.
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0: En Radio Más son las 5 con 32 minutos.
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5: El Centro de Estudios y Pronósticos Meteorológicos del Estado de Veracruz, a través de Radio Más, presenta el estado del tiempo para las próximas 24 horas.
6: Se espera que el potencial de lluvias y tormentas continúe por lo menos los siguientes 5 días y que el viento dominante sea del noreste y este en costas, con rachas fuertes en zonas de tormenta. Consulte el aviso especial.
5: El pronóstico meteorológico del estado de Veracruz
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1: En Radio Más son las 6:00 en punto.

0: La polinización es el traslado del polen entre flores, un paso esencial para la fecundación y la formación de frutos y semillas. Durante millones de años, las plantas han desarrollado formas, colores, aromas y néctar para atraer polinizadores específicos, mientras que insectos, aves y murciélagos han evolucionado estructuras y comportamientos para acceder a ese recurso. Polinización, amor.
1: Hay vínculos invisibles que han coevolucionado y van tejiendo el bordado de la vida indestructible. De néctar irresistible vive el polinizador. Toma el polen con amor y en intercambio virtuoso sucede un acto grandioso. Se poliniza una flor.
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0: En Radio Más son las 6:30.
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0: En Radio Más son las 7 en punto.
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6: 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Ranas.
7: En el agua están brotando líquidas piezas anfibias. Son criaturas verdes, tibias, que el bosque ha ido soñando. Al tiempo están decantando con su ritmo natural. En medio de aquel umbral, de lo líquido y terrestre, se esconde un alma silvestre, el alma del manantial.
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0: En Radio Más son las 7:30.
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0: En Radio Más son las 8 en punto.
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9: 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Hola, ¿qué tal? Nos da mucho gusto que ustedes nos acompañen en el programa El Cenzontle, aquí en Radio Más, en Radio y Televisión de Veracruz, desde aquí de Jalapa, pues estamos platicando. Vamos a platicar de un tema tan interesante, pero antes que nada, pues les mandamos muchos saludos donde quiera que nos escuche, a lo mejor en la zona sur, zona centro, o en el norte, o usted va, no sé, en el camión, en el taxi, o está en su milpa, ¿no? Porque hay gente que lleva su radio en la milpa. O en el extranjero, incluso también la gente que nos esté escuchando en esta mañana, pues nos da mucho gusto y les mandamos muchos saludos porque, bueno, de hecho, pues usted ya conoce el programa. Se transmite los sábados y domingos de 8 a 9 de la mañana y vamos a tocamos temas tan interesantes, temas que tienen que ver con la cultura, con la lengua, con la historia, con lo que tenemos como un México desconocido. Yo le nombro que hay muchas cosas que debemos de aprender, muchas cosas que debemos de conocer en nuestro territorio, en Veracruz, como en nuestro territorio mexicano. Entonces tenemos como muchas cosas que aprender, que conocer, y pues los invitamos a que usted nos sintonice, nos escuche aquí en su programa El Cenzontle. Pero antes de empezar, pues vamos a escuchar música. vamos a escuchar música y con esto vamos a iniciar con ustedes.

0: Bueno, pues estamos aquí platicando en el programa El Sensontle. Ahorita vamos a darle la voz a las invitadas aquí en el programa, aquí en la cabina. Y entonces, pues vamos a... Pues ya, llegaste a cena, qué bueno, me da gusto. Piali.
1: Piali, Rodo, pues aquí llegando, corriendo como siempre, ya sabes.
0: Así es, ¿qué tal, cómo estás?
1: Bien, bien, aquí estamos iniciando el programa El Sensontle. Un placer y un gusto de que tenemos ahora sí invitadas especiales aquí en el programa El Sensontle.
0: Bueno, pues aquí ya estamos platicando en forma bilingüe, saludando, conversando un poco en náhuatl, que es la ventaja que a veces nos encontramos con alguien que habla, ¿no? Y pues cuando no podemos, pues hablamos en español. Entonces, la idea es esto de que la gente que habla solamente el náhuatl, pues escuche el programa, o las personas que hablan de forma bilingüe, pues están también enterándose de lo que estamos tratando aquí en el programa El Sensontle. Pues les damos la bienvenida. Aquí nos acompaña Nicole Hipólito López y Emilia López Romero. Pues muchas gracias y bienvenida.
2: Muchas gracias por la invitación. La verdad es que estoy muy contenta de estar aquí y pues poder compartir un poco sobre el proyecto que coordiné hace unos días en la exposición comunitaria de identidad y piezas arqueológicas llamada Nanacatlán, una palabra náhuatl que significa lugar de hongos. En la Sierra de Misantla, el pueblo se llama Salvador Díaz Mirón.
1: No, pues qué bueno, Nicole, nos da gusto que estés aquí en el programa El Sensontle, que más adelante vamos a hablar de este tema. Maestra Emilia, bienvenida al programa El Sensontle.
3: Muchas gracias por la invitación a Nicole, y bueno, pues aquí estamos para apoyarlas y para escucharlos también a ustedes. Gracias.
1: Pues, Rodo, creo que este tema tan importante de la comunidad de Salvador...
2: Salvador Díaz Mirón
1: de Misantla, ahora sí, o está cerca de Misantla, o es su municipio, diríamos. Entonces, es muy importante que este patrimonio cultural que está dando a conocer Nicole, y sobre todo que ya es partícipe de la comunidad.
0: Pues sí, claro, y creo que sería bueno que nos platicara sobre este proyecto tan importante que realizó en esta localidad.
1: Te escuchamos, Nicole.
2: Bueno, pues la iniciativa surge a partir de una idea que ya existía desde tiempo atrás entre algunos jóvenes de la comunidad, en especial representantes del Comité de Mejoras del Pueblo, que bueno, los voy a mencionar a ¿sí? mis colegas. Primero está Miguel Rendón, él actualmente tiene el cargo de director de cultura en la Casa de Cultura en Misantla. Después está Carlos López, él es historiador de la UNAM. Y por último está Apolinar Zabaleta, él es uno de los representantes del Comité de la Danza. Y bueno, ellos buscaban generar un espacio justamente para preservar y difundir todo el patrimonio cultural del pueblo. Y sin embargo, fue durante mi proceso de investigación antropológico sobre la identidad religiosa de la fiesta patronal al santo patrono San Isidro Labrador, que fue cuando decidimos aterrizar el proyecto y pues llevarlo a cabo de una manera como una exposición comunitaria temporal.
0: De San Isidro Labrador.
3: Así es.
0: Pues sí. Platíquenos de santo patrón, qué se hizo, qué se realizó en esta localidad, en esta comunidad, maestra.
3: Pues fue muy amena la fiesta, muy bonita. Llegan muchos visitantes de muchos lugares. Nuestra familia, por ejemplo, nos visitaron desde Carolina del Norte, se vinieron a pasar la fiesta. De Reynosa llegaron algunos sobrinos también. Y bueno, para disfrutar toda la alegría que se vivió en el pueblo, pues hay participación de la danza, la danza que se llama Santiago o Cuatro Pilatos, que año con año van participando diferentes generaciones y van transmitiendo a los niños esta costumbre de participar. Y bueno, también en la iglesia, bueno, hay muchas actividades en las cuales pues la gente también participa, se hace la, ¿cómo le llaman? Perdón, la salen a pasear el arco floral que hacen frente a la iglesia, la procesión, adelante va la danza bailando, va la banda, la verdad es muy bonito toda la emoción que se vive en ese momento. Bueno, de mi parte, porque pues yo soy de allá.
0: No, sí, es una identidad cultural, verdad, que sí. Ahora sí, por eso es identidad, porque nos identifica dentro de nuestro territorio, espacio, ¿no?
3: Exacto, lo vivimos con mucha emoción y sobre todo, pues recibir, la costumbre que tenemos allá es recibir a las visitas y llevarlas a casa a comer, y los que llegan allá nadie se queda sin comer, a probar el delicioso mole, los chocos, el arrocito y bueno, el preparado de capulín, el agua.
0: Antes de que le siga, maestra, prefiero ahorita mejor interpretar porque ya me dio hambre. 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
0: 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Cena, ¿qué te parece si vamos a escuchar a Lilia Down?
1: Exactamente, Rodo, pues vamos a escucharla.
0: Vamos a escuchar Palomo del Comalito.

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1: En Radio Más son las 8 con 22 minutos.
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14: Bueno, acabamos de escuchar a Lila Down con El Palomo del Comalito. Esperemos que estén disfrutando la música y el programa, así como nosotros lo estamos haciendo. Como usted bien sabe, el programa El Censontle es un programa bilingüe, pues con la finalidad de dar a conocer en náhuatl español los quehaceres de los estudiantes, los quehaceres del patrimonio cultural, lo que hace falta que la sociedad sepa, porque muchas veces hay temas muy importantes que abordar y es una necesidad social, y Nicole nos está platicando de este tema.
15: Así es un tema que importa mucho, e incluso se puede hacer hasta estudios, pues, ¿no?
14: Claro.
15: Y pues este disfrute que su mamá platicaba de la comida, ¿no? Del mole, de los chocos. ¿Cuál es la comida representativa, digamos? ¿Es el mole y los chocos o...?
16: Por lo regular, lo típico de allá es el mole y los chocos de tres colores.
15: Eso no lo sabíamos.
16: El maíz nativo, que hay que seguir preservando.
14: Claro.
16: Le ponen el maíz blanco, el maíz amarillo y el maíz negro. ¿Sí? Para allá, para la zona, bueno, gracias a Dios, todavía la gente conservan la semilla nativa del maíz. Entonces esa es la costumbre de que el choco tiene que llevar tres colores.
14: O sea, el choco, el pedacito de tamalito tiene que tener tres colores. Oh, sí. Yo me fui con la idea de que hacen los chocos y hay de diferentes colores.
15: Ajá, yo también. Uh-huh.
16: No.
14: Es como el helado que le dicen, como napolitano, pero esto es en tamal, ¿no?
16: Ajá.
14: Wow.
16: Sí. Y bueno, pues es el complemento del mole, del mole con el arrocito, sí. Y también hacen barbacoa, sí, pero lo típico que nos van a invitar cuando vamos allá es el rico mole que hace allá la gente, sí. Uh-huh. Es muy, muy sabroso, la verdad. Ojalá en algún momento tengamos la oportunidad de traerles para que lo prueben.
14: Gracias.
16: Vean qué delicioso.
15: No, para que no nos quedemos con hambre, ¿eh? No. ¿No? Cuando escuché dije, vamos a cortarle y voy a interpretar en náhuatl porque esto como que se antoja.
14: No, y sobre todo hablar del el choco, que ahorita que dijo de tres colores, ya me lo saboreé en mi imaginación.
15: Pero entonces es por el maíz. O sea, con el color,
14: nixtamal,
15: digamos, del maíz, ¿no?
16: Ah, sí, le decía, ocupan el maíz nativo, que de esos tres colores, lo nixtamalizan, sí, y ya tienen su masa preparada, de un color aquí, de un color acá, ya en la hojita, van poniendo una cucharadita de un color, del otro color, y ya luego nada más se envuelve. Cuando se cose, obvio que ya el choquito queda combinado, ¿no? Y un sabor bien exquisito porque pues lleva mantequita y todo eso.
15: Pero oye, Nicole, tú que estás estudiando antropología, eso es muy interesante que hagas a lo mejor una descripción, un análisis sobre ese tamal, porque pues es la primera vez que escuchamos.
14: Exactamente.
15: De hecho, el choco es una palabra náhuatl, ¿no?
16: Exacto.
15: Es como el choco.
14: El choco.
16: El choco.
15: Ajá, como dejar fermentar un poco la masa, ¿no?
14: La masa, exactamente.
15: Entonces, como para que
14: salga porosita el tamal.
15: Y por ejemplo, nosotros el choco lo comimos aquí, ¿no? En Jalapa, con mole, porque pues nunca habíamos comido de esa manera, o sea, hasta que cuando nos invitan a alguna fiesta y dice, no, pues aquí está el mole y aquí están los chocos. Y yo estaba esperando mis tortillas. Dije, no, pues ¿a qué horas llegue, no? Dice, coman. Y ya estábamos comiendo con ya. Dice, no, es que aquí se come con chocos. Ah, ok, para adelante, ¿no?
14: Ajá, de hecho, en la Huasteca, el choco se podría decir con el xocmimile o el xoconte.
15: Xoconte,
14: En algunos lugares lo conocen como xocmimile. Mimile porque está como
15: enredado.
14: Como enredadito, como en rollito.
15: Ajá.
14: Porque eso lo hacen en hoja de maíz.
16: Del maíz.
15: Ajá. De totomoshle que le dicen. Totomoshle.
14: Ahí lo envuelven y como hacen como si fuera como un rollito. O sea, lo amarra y todo eso. Entonces, por eso dice xocmimile. Y le dicen xoconte porque como que es solito. O sea, la masita lo comen así, tal cual. Ahí sí le echan picante. Ahí le echan picante y se come así sin acompañar del mole o del frijol. Si tienen frijol, pues a lo mejor lo acompañan. Pero de preferencia se come así. No, y ponerlo al comal, ¿no? Ah, sí. Ay, recalentado, qué riquísimo.
15: No, que siga con el proyecto, que nos platique el proyecto. Porque mira, eso de platicar con la comida, eso ya está muy interesante, muy interesante. Entonces, sí. Nicole, ¿qué pasó con tu proyecto? ¿Qué más pues se hizo ahí en la comunidad?
17: Bueno, pues... a nosotros nos prestaron la agencia municipal, tuvimos que dar todo un reacomodo porque estaba algo abandonada, tuvimos que organizar las mesas y bueno, mis compañeros se encargaron de hacer las investigaciones mientras yo lo pasaba a unos carteles grandes. También mandé a hacer unos trípticos pues para que el proyecto de la exposición comunitaria tuviera más difusión. Y bueno, justo por el tema de la zona en donde estaban las piezas arqueológicas, tenía que haber muy buena seguridad. Entonces, nos organizamos de manera que dimos unos tickets, unos pases. Pasábamos a la gente en 10 grupos y bueno... la verdad estuvo bastante bonito. Tuvimos visitas muy importantes en el ámbito cultural, como lo fue el presidente municipal de Misantla, el químico René, y también fue la directora del Museo Casa Señorial de Misantla. Y bueno, estuvo realmente muy bonito. Y es que este tipo de espacios como las exposiciones comunitarias o los museos comunitarios a mí me parecen muy importantes porque permiten que las propias comunidades narren su historia desde su propia voz. Y más allá de exhibir objetos, nuestra intención era que este espacio funcionara como pues justamente un espacio de memoria, de identidad, donde los habitantes pues también pudieran reconocerse a sí mismos dentro de sus tradiciones.
14: Sí, es una gran labor lo que realizaste, Nicole. Mis respetos para ti, porque sé que estas exposiciones que ustedes realizan no es fácil, necesita tiempo, necesitas esfuerzo, muchas veces necesitas sacrificio también de tu tiempo, de tus horas de clases, y lo bueno que tuviste ese apoyo comunitario. Sí. Tanto como con los maestros que a lo mejor también te apoyaron en cuanto a realizar este programa muy muy importante, y créeme que estás aportando un granito de arena a la comunidad, y créeme que vas a ser recordada para la gente que vio este primer impacto que tuvo sobre esta exposición que tenían ustedes, o esta, y sobre todo que tú involucraste a la comunidad, ¿no? Sí. A los hablantes, a los conocedores o a los sabios de la comunidad, como lo mencionas, ¿no? Y, sí. Y esperemos que esto no nada más que sea ahorita, sino que se siga estas exposiciones, porque la gente de la comunidad va a ir valorando, va a ir revitalizando, van a promocionar la comunidad y sobre todo los saberes culturales que existen en ella.
17: Sí,
15: Ajá. Adelante, adelante. No, y por eso es importante también hacer este discurso aquí, ¿no? O sea, que sea ahora sí un poco más masivo. ¿No? Sí. Nadie nos escucha, nada más nosotros. Entonces,
14: nada
15: no,
14: más
15: los que
14: siete estados.
15: No, no, sí, hay Radio Más tiene cobertura hasta 7 estados vecinos.
14: Y por internet.
15: Muy bien. Entonces, por ejemplo, a lo mejor alguien de allá, de Tlaxcala, de Oaxaca, de no sé, de Puebla, de Hidalgo,
14: Tampico,
15: nos esté escuchando,
14: exactamente.
15: ¿No? Y conoce y se imagina un pueblo, una comunidad, haciendo esos trabajos de esta magnitud, ¿no? Y esa, como la juventud, yo siempre digo, la juventud, o sea, se empieza como a despertar el interés. Oye, sí podemos hacerlo, ¿no? Con un poco de apoyo, con asesoría y esto, lo podemos como realizar y darle identidad a nuestro pueblo, ¿no? También aperturar que nuestro pueblo, pues aquí vivimos, aquí existimos, aquí estamos, ¿no?
17: Sí.
15: Y que también tenemos como mucha, mucha cultura. Nos quiere decir muchas cosas, ¿verdad? Desde hace rato veo que se está queriendo.
16: Mire, la verdad, A mí, si algo me gusta es ver, como dice el maestro Rodolfo, ese entusiasmo en los jóvenes. Uh-huh. Y es ahí cuando yo les digo a Nicole, hija, yo los apoyo. Uh-huh. Adelante, lo que tengan que hacer, porque eso es lo que quisiéramos o queremos, uh-huh, que las nuevas generaciones se interesen precisamente por la diversidad cultural que tenemos aquí en Veracruz. La claro, verdad, es una riqueza que tenemos y uh-huh, que a veces, como mencionaban por ahí, esa riqueza está oculta, uh-huh, y que hace falta que la difundamos, que conozcan los jóvenes. Uh-huh. Y bueno, cuando vemos jóvenes con esas actitudes y con ese entusiasmo de hacer algo, pues ahí estamos atrás también nosotros apoyándolos en lo que sea necesario, como le decía Nicole cuando empezaron el proyecto con los muchachos, en lo que yo les pueda apoyar, adelante, porque también luego pues hay gastitos y eso, claro, luego no se preocupen, ustedes adelante y ahí vemos lo que haga falta, ¿no? Lo importante es que saquen adelante este proyecto.
14: Y muchas felicidades que usted como mamá no dejó sola a su hija y apoyarla. Eso es muy bonito, porque a veces como que, ay, no le entiendo lo que hace mi hija, pues que se haga bolas, ¿no? Uh-huh. Y qué bueno que usted como mamá siempre estuvo al pie del cañón para que saliera el proyecto mío.
15: Oye, ¿qué crees, Ana? Y hace rato la maestra Emilia me dice que hasta llevaron trío huasteco en esa zona.
14: Así es, y también porque los aguaceros andan muy...
15: muy fuerte, ¿no? En algunos fuerte, lugares.
14: No, muy sí, muy intensos, de plano ya se pasó Tlaloc.
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14: Salvador Díaz Mirón.
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14: 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Bueno, Nicole, y esta actividad que realizaste, por ejemplo, sobre esta exposición que tuvieron ahí en tu comunidad, la gente cómo se sintió en cuanto a esta exposición que tuvieron.
17: Pues todos muy contentos porque es el primer museo comunitario
14: exactamente
17: que se hace ahí en la comunidad. Uh-huh. Algunas personas sí tenían algo de miedo al prestar sus piezas, porque ellos decían, híjole, es que van a venir mucho turista y no queremos que conozcan que o sepan que nosotros tenemos tal pieza, porque puede haber saqueos. Pero otras personas muy amables pues se prestaron a, oye, sí, sin problema, te damos la pieza. Es más, ya cuando se haga lo del el proyecto a un museo comunitario, ya...
15: Más en concreto, más, más como concreto, ya trabajar.
17: Permanente es la palabra. Mira, sin problema, nosotros te donamos la pieza. Entonces, pues bueno, hubo de todo, ¿no? Pero sí, en general, las personas muy contentas y pues también agradecidas de que difundiéramos la comunidad y que se dé a conocer pues una de sus tradiciones más representativas de ahí, que pues es la fiesta patronal y bueno, su zona arqueológica.
14: Sí, qué bueno que están pensando en hacer un museo comunitario, y qué bueno que la gente también esté apoyando, porque pues es un beneficio colectivo.
17: Sí, claro.
14: No es nada más tú, no es nada más dos, tres personas, sino que se benefician toda la comunidad.
17: Sí.
15: Y esta identidad que puede tener los sitios arqueológicos, las piezas y todo lo que se puede encontrar en esa zona, pues se queda pues en la historia, se queda en el presente y en el futuro.
14: Sí, y ¿no? La afluencia turística sería mucho más.
15: Claro, porque pues sí va mucha gente porque quiere conocer la cultura, como hace ratito que ya ves que te pregunté, Naura, y lo del choco. De modo, lo vamos a seguir otra vez con el choco. Pero porque yo le pregunté, porque nos quedamos con la curiosidad, ¿será que nada más, y le pregunté, ¿será que nada más lo hacen en temporada de esta fiesta patronal o en cualquier otro momento puedes comer el choco de tres colores?
16: Por lo regular es la fiesta patronal.
14: Oh, sí. Entonces hasta el otro año iremos a probar.
15: Sí, el museo comunitario es muy importante. De hecho, con esas iniciativas que tú estás organizando, a veces hay cosas que se hacen, cosas muy interesantes en su comunidad, ¿no? Y siempre son recordados pues del pueblo, ¿no? Sí. Nosotros, por ejemplo, salimos de nuestro pueblo hace muchos años, entonces, pero dejamos también ciertos apoyos o interpretaciones, traducciones a la gente, ¿no? Entonces siempre así como que, ¿te acuerdas que cuando apoyamos a los ancianos?
14: Sí, a los de la tercera edad.
15: Llenamos los formatitos y todo, y en verdad, o sea, se siente tan bien uno, o sea, se siente tan satisfactorio, ¿no? O sea, y dices, wow, ¿no? O sea, nos decían, y nos sentíamos bien feo, o sea, nosotros, porque ¿qué te traía un mango? ¿Te traía un refresco? Sí. ¿Qué te traía esto?
14: ¿O cuánto me cobras? No, la idea es apoyarte en lo que se pueda. No, hay cosas que a lo mejor no podemos, pero sí. Pero la gente se sentía tan agradecida y hasta decía, yo te pago. No necesitamos eso. Lo que necesitamos es que ustedes tengan el apoyo. Y qué bueno que la gente pues obtuvo ciertos apoyos, ¿no?
15: Sí,
14: y lo hace de manera altruista.
15: Sí, así es. Y esta cuestión, o sea, contrasto con esto porque pues el proyecto pues puede crecer, ¿no?
17: Sí,
15: puede ir más allá.
17: Sí,
15: o sea,
17: esa es la idea.
15: Sí. Entonces, como que ir aperturando más, museo comunitario, un centro turístico, ¿no? Dentro de las comunidades, porque pues esta zona también es muy muy interesante, ¿no? Era una zona totonaca, ¿no? En Misantla, por ejemplo, el maestro Carlos Antonio Castro, creo que sí les comenté en una clase, el maestro Carlos Antonio Castro, fue en su libro, pues, menciona de que encontró los últimos recordantes de la lengua totonaca. No me acuerdo ahorita en qué año, pero ahí tengo el libro, y recopiló vocabulario, ¿no? Yo conozco Misantla porque fui a presentar este libro. O sea, mi maestro era un maestro políglota, hablaba muchos idiomas y muy estricto. Ya después a mí me dicen, oye, ¿puedes presentar el libro ahí en Misantla? Le digo, con mucho gusto, ¿no? Okay. Y ahí es donde conocí también el tamal de dedo.
14: De dedo.
15: Ajá, de dedo. Sí. Así, oye, hay empapatlados y hay tamal de dedo. ¿Qué? ¿no? Pues probamos de todo, ¿no?
16: Es que son aguaditos, pero bien sabrosos también. Sí. Y las empapatadas, ¿no?
15: Sí, ajá, porque es comer con el dedo, ¿no?
16: Los aguaditos, no están tiesos, ni duros, están bien ricos.
15: Sí, ahí es donde fui a probar y me dijeron, no, quédate, pero no, yo tenía compromisos por acá y me tuve que regresar. Pero entonces, son como esas aperturas que uno va haciendo, o sea, iniciativas, ¿no? Sí. Y se va abriendo y se puede ser hasta un centro muy importante, sí. Muy importante. ¿Qué sigue? Aunque no sé cómo va, andamos de tiempo, ¿ya casi termina?
14: Pues yo creo, Rodo, que como última reflexión que nos quiera dar Nicole, alguna recomendación, reflexión sobre esta actividad que realizaste.
15: Es que se nos pasa bien rápido el tiempo acá.
17: Bueno, pues esta experiencia me dejó muchas cosas. Una de ellas es pues la reflexión de que las comunidades poseen una enorme riqueza cultural y que es muy importante pues generar espacios donde se pueda preservar, valorar y compartir toda su memoria y toda su identidad.
14: No, pues qué bueno. Maestra Emilia, ¿alguna reflexión?
16: Pues igual, antes que nada, igual felicitarte, hija, buen proyecto. Y la idea, como dijo ella, es que siga adelante el proyecto, que se haga permanente el museo. Claro que tienen también que buscar gestionar recursos para que los apoyen a la comunidad. Y bueno, ¿qué les puedo decir? Yo como maestra, la verdad, me gusta mucho hablar de esto con los niños. ¿Por qué? Porque para que desde pequeños ellos valoren toda esta diversidad que tenemos y esta riqueza cultural que tenemos en nuestro estado, y sobre todo que cuando ellos se encuentren con una persona que habla alguna lengua, ya sea náhuatl, ya sea cualquier otra lengua, pues la valoren. Y sobre todo pues les digo que es patrimonio
15: cultural de la nación.
16: Y pues irlos encaminando un poquito en este ámbito.
14: No, pues qué bueno, maestra Emilia, por este aporte, por hablar un poco acerca de la gastronomía comunitaria de Salvador Díaz Mirón. Y también agradecerle por haber acompañado a Nicole, porque hizo dos actividades.
15: No, pues en verdad muchas gracias por acompañarnos en este programa, el Sensontle.
16: Gracias a ustedes, por la invitación a Nicole. Y bueno.
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14: Bueno, pues de nuestra parte, pues agradecerles a nuestras invitadas, a Nicole, una gran estudiante que habla sobre el patrimonio cultural de su comunidad, y también a la maestra Emilia por habernos acompañado. Les agradecemos de corazón y esperemos que nos vuelvan a visitar aquí en el programa El Sensontle.
16: Muchas gracias.
14: Y agradecerles a toda la gente que nos sintonizó en esta mañana.
15: Así es, muchas gracias por las personas que escucharon o escuchan el programa y que son seguidores del programa El Sensontle. Sensontle significa 400 voces, ¿no? Las aves de las 400 voces, porque pasamos muchas voces, muchas lenguas, mucha música.
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0: En Radio Más son las 9 con un minuto.
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7: La mañana dejó abiertos sus traslúcidos vitrales, sus aéreos ventanales y sus cristales inciertos. Ha dejado al descubierto lo que su alma es realmente, el enigmático lente que también sirve de espejo, pues su único reflejo resultó ser transparente.
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0: galaxia.
1: Hola, hola, soy Regina Acevedo y hoy vamos a hablar de una flor que parece tener un superpoder: seguir al sol. Sí, así como lo escuchas, los girasoles no son flores cualquiera. Son como pequeños exploradores que observan el cielo todo el día. Su nombre proviene de la palabra griega, que significa flor del sol, y les queda perfecto. Pero, ¿de verdad se mueven? Sí, cuando son jóvenes, los girasoles realizan un fenómeno llamado heliotropismo. Esto significa que giran lentamente durante el día, siguiendo la trayectoria del sol. Por la mañana miran al este, al mediodía hacia arriba y por la tarde al oeste. Y en la noche regresan a su posición inicial para esperar un nuevo amanecer. De acuerdo con la Universidad Nacional Autónoma de México, este movimiento ayuda a que la planta reciba más luz solar, lo que favorece su crecimiento y desarrollo. Pero cuando el girasol crece completamente, ¿deja de moverse y se queda mirando hacia el este? ¿Por qué? Porque así se calienta más rápido con los primeros rayos del sol y atrae a más insectos polinizadores como las abejas. Todo esto está perfectamente pensado por la naturaleza. Y hablando de naturaleza, los girasoles son originarios de América y han sido cultivados desde hace miles de años. Civilizaciones antiguas ya los utilizaban como alimento, medicina y decoración. Hoy en día, según la Organización de las Naciones Unidas, los girasoles son muy importantes porque de sus semillas se obtiene aceite vegetal y además de ser un alimento para aves y humanos. Seguro has comido semillas de girasol sin darte cuenta. Y aquí viene otro dato curioso. Lo que parece una sola flor, en realidad son muchísimas florecitas juntitas. El centro del girasol está formado por cientos de pequeñas flores que trabajan en equipo para producir semillas. Es como una gran comunidad dentro de una sola planta. Además, los girasoles también pueden ayudar al planeta. Algunos estudios científicos han demostrado que pueden absorber sustancias tóxicas del suelo, ayudando a limpiar terrenos contaminados. Son flores bonitas y ecológicas. Pero más allá de la ciencia, los girasoles también tienen un significado muy especial. Representan la alegría, la energía y la esperanza. Son flores que siempre buscan la luz. Y nos recuerda que incluso en los días nublados, el sol sigue ahí. Así que la próxima vez que veas un girasol, míralo bien. Porque no es solo una flor.
0: Es un pequeño recordatorio de que siempre podemos buscar lo positivo.
1: Yo soy Regina Acevedo y te dejo esta idea. Hoy como los girasoles, sigue la luz, sonríe y llena tu día de energía. Hasta la próxima. ¡Ah!

Hola, soy Sofi, integrante de La Chicharra. Y hoy vamos a hablar de algo suavecito, abrazable y lleno de magia. Los peluches. A ver, levanta la mano. Bueno, imagínalo. ¿Quién tiene un peluche en casa? ¿Un osito? ¿Un conejito? ¿Un perrito o incluso un personaje favorito? Y ahora otra pregunta. ¿Alguna vez has abrazado a tu peluche cuando estás feliz o cuando necesitas sentirte mejor? Pues no eres la única persona en el mundo que lo hace y tiene una explicación. Pero primero viajemos al tiempo. Todo comenzó hace más de 100 años, cuando un osito muy especial llamado Teddy Bear, su historia está relacionada con un presidente de Estados Unidos, que durante una cacería se negó a dispararle a un pequeño oso. Este momento inspiró la creación del primer osito de peluche, que rápidamente se volvió famoso en todo el mundo. Desde entonces, los peluches han acompañado a niñas, niños y también a personas adultas. Según la Academia Americana de Pediatras, los peluches pueden funcionar como objetos de apego. Esto significa que ayudan a las niñas y niños a sentirse seguros, tranquilos y acompañados, especialmente en momentos nuevos o difíciles, como dormir solos o ir a la escuela por primera vez. Es como tener un amigo silencioso que siempre está ahí. Además, expertos en desarrollo infantil señalan que jugar con peluches estimula la imaginación. Puedes inventar historias, darle voz, crear aventuras, hasta convertirte en director o directora de tu propia película. Pero eso no es todo. Los peluches también ayudan a desarrollar la empatía. Cuando cuidas a tu peluche, lo abrazas o lo consuelas, estás aprendiendo a reconocer emociones y a ser más sensible con los demás. Y aquí viene un dato curioso. Aunque los peluches suelen ser suaves y adorables, también necesitan cuidados. Especialistas en salud recomiendan lavarlos con frecuencia para evitar polvo o bacterias, especialmente si duermen contigo. Así que sí, los peluches también van al spa. Hoy en día existen peluches de todo tipo, gigantes, mini, consolidos, personalizados, pero todos tienen algo en común. Están hechos para acompañar. Porque a veces un abrazo, aunque sea de algodón, puede hacer una gran diferencia. Así que la próxima vez que veas a tu peluche favorito, recuerda que no solo es un juguete, es un compañero de aventuras, un guardián de sueños y muchas veces un experto en abrazos. Yo soy Sofi, de La Chicharra, y te dejo una misión muy especial. Hoy abraza a tu peluche y dale las gracias por estar contigo en cada historia. ¡Hasta la próxima emisión!

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Hola, soy Andrea, integrante de La Chicharra, y hoy vamos a hablar de unos animales que muchas veces dan miedo, pero que en realidad son superhéroes de la naturaleza. ¡Sí, los murciélagos! A ver, dime la verdad, ¿alguna vez has visto uno y pensaste en vampiros o películas de terror? Bueno, hoy vamos a descubrir que los murciélagos son muchísimo más interesantes y necesarios de lo que imaginamos. Primero, un dato increíble. Los murciélagos son los únicos mamíferos capaces de volar. No planean como las ardillas. Vuelan de verdad. Y pertenecen a un grupo llamado quirópteros, que significa manos aladas, porque sus alas están formadas por una piel muy delgada que une sus dedos como si tuvieran supermanos convertidas en alas. Según la Comisión Nacional para el Conocimiento y Uso de la Biodiversidad, México es uno de los países con mayor diversidad de murciélagos en el mundo, con más de 130 especies diferentes. Es como tener todo un ejército de guardianes nocturnos. Y aquí viene lo más sorprendente. La mayoría de los murciélagos no chupan sangre. De hecho, solo 3 especies en todo el mundo se alimentan de sangre y viven principalmente en América Latina. La gran mayoría come insectos, frutas, néctar y ayudan muchísimo al planeta. Por ejemplo, algunos murciélagos comen insectos y pueden devorar miles en una sola noche. Esto ayuda a controlar plagas y proteger cultivos. Otros polinizan flores como si fueran abejas nocturnas, y muchos dispersan semillas ayudando a que crezcan nuevos árboles y bosques. De acuerdo con la Organización de las Naciones Unidas para la Alimentación y la Agricultura, los murciélagos son clave para la agricultura y los ecosistemas, ya que ayudan a mantener el equilibrio natural y hasta contribuyen a la producción de alimentos que consumimos. O sea que sin murciélagos habría más plagas, menos plantas y menos comida. Ahora, seguro te preguntas, ¿cómo pueden volar en la oscuridad sin chocar? La respuesta está en un superpoder llamado ecolocalización. Los murciélagos emiten sonidos que rebotan entre los objetos y regresan a ellos como un eco. Así ven, pero con los oídos, detectando dónde están los árboles, los insectos o cualquier obstáculo. Es como tener un radar natural. Pero, aunque son increíbles, muchos murciélagos están en peligro por la destrucción de su hábitat, la contaminación y el miedo de las personas. Por eso es importante conocerlos mejor, porque cuando entendemos algo, dejamos de temerle y empezamos a cuidarlo. Los murciélagos no son villanos, son aliados de la naturaleza. Así que la próxima que veas uno volando en la noche, recuerda que está trabajando para mantener el equilibrio del planeta, aunque tú ni lo notes. Yo soy Andrea de La Chicharra, y te dejo una misión nocturna: aprender algo nuevo sobre los animales que te rodean, porque incluso los más misteriosos pueden ser los más importantes. ¡Hasta la próxima!

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2: En Radio Más son las 9:28.
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5: Hola, bienvenidas y bienvenidos a Canto de Sensontles. Estamos muy felices de compartir experiencias y sonidos desde diferentes territorios. Mi nombre es Simeón Toribio Mixcoatl y les saludo desde Tlaxcalancingo, Puebla, y colaboro en Radio Chololan. Soy danzante y me entusiasma traerles el programa del día de hoy.
6: Y yo soy Diana Noemí Popocacuaya. También participo en Radio Chololan. Hoy compartiremos con ustedes la historia de una danza tradicional que se manifiesta en diferentes pueblos indígenas y afrodescendientes, la danza de los negritos. De hecho, estamos escuchando cómo ensayan los negritos de Xochitlán de Vicente Suárez, en la Sierra Norte de Puebla, ya que este 24 de agosto es su fiesta patronal.
5: Las danzas que existen en los pueblos de esta sierra se preparan con meses de anticipación, gracias a la colaboración de las familias que ocupan diferentes cargos o que aportan con alimentos y espacio para la preparación de los diferentes grupos.
6: Escuchemos los testimonios de danzantes y habitantes de Xochitlán que nos cuentan cómo es que se prepara la fiesta patronal.
7: Saludamos a quienes nos escuchan en Radio Tzinaca. Estamos en Xochitlán en uno de los últimos ensayos de las danzas en este 2024. Y estamos con un danzante de los negritos. ¿Nos puedes decir tu nombre, tu edad y qué cargo tienes en la danza?
8: Claro que sí, mi nombre es Alejandro Elana Jiménez y soy delantero de la danza de los negritos. Llevo prácticamente danzando 7-8 años y pues aquí estamos dándole ganas, echándole ganas también y viendo que no se pierdan las tradiciones del pueblo.
7: Hablando de tradiciones, platícanos un poquito de cómo se organiza todo el pueblo para esta fiesta.
8: Ah, ok. En sí, para una organización de una fiesta también tiene que ver mucho lo que es el gobierno, la iglesia y prácticamente también los que son mayordomos de las ferias, que se tienen que organizar para armar lo que es la feria patronal, que es el 24 de agosto. Lo que hace el gobierno, que es el presidente municipal, apoya a las danzas con vestuario, calzado, para todas las danzas. La iglesia coopera también pues, con las misas, que a veces aporta también con cualquier granito de arena. La mayordomía pues se encarga de la comida, de todo prácticamente también.
7: ¿Cómo empieza esta organización? ¿Cómo se empiezan a poner de acuerdo la iglesia, mayordomos, danzas?
8: En sí, lo que es iglesia y lo que es presidencia y el mayordomo hacen una reunión. Se reúnen para organizarse, para ver más o menos cómo es lo que se va a hacer en la feria. La fiesta empieza el 22 de agosto, del 22 al 26 de agosto, prácticamente es una semana completa. Empezamos el 22 con los huapangos, las danzas ya también empiezan, no todas, en sí el 22 empiezan unas dos que tres danzas, empiezan a empezar a bailar acá, ya las procesiones que empiezan ya también desde el 22, la coronación de reinas, los huapangos, hay un huapango en especial que es el huapango del panadero, el son del panadero que se hace en grande en sí. Casi todos los panaderos del municipio vienen vestidos así de panadero con sus canastas y enfrente de la presidencia se pone un templete y ahí empiezan a bailar todos los panaderos. De hecho, el pan que traen ya lo empiezan a repartir con todo el público. Sí, y a todos les toca. El 23 ya empezamos con los jaripeos. Igual ya vienen más las danzas, ya se empiezan a reunir más. Hay mucha gente que nos visita de diferentes lugares, incluso de Hidalgo, Veracruz, Puebla, México. Hemos tenido gente de Panamá, de Argentina. Pues sí, el 23 es cuando ya empieza, que es la víspera de la feria patronal.
7: Muy bien, y ahora le puedes platicar a la gente sobre cómo se empiezan a preparar las danzas.
8: Ya, pues como ahorita tenemos un plazo de 3 meses para empezar a ensayar, pues ya como nosotros que ya estamos más ensayados, más entrenados, ya más capacitados para esto, hay muchos niños que les llama la atención y vienen y se acercan y pues dicen, pues quieren participar. Nosotros no les quitamos ese sueño, esas ganas, esa idea de ellos. Pues sí, les damos, por eso se hacen 3 meses de ensayo, para que les expliquemos cómo lo que está sucediendo en este preciso momento. Hay unos muchachitos que son nuevos y hay que estar atrás de ellos para que vayan agarrando el paso, para que vayan parejitos prácticamente. Hay muchos jóvenes que realmente pues no les interesa lo que es la danza, hay muchos jóvenes que sí, pero también hay muchas personas que, bueno, ya como nuestros músicos, ya están grandes, nos gustaría que al menos un par de jóvenes que retomaran clases de violín, de guitarra y aprenderse los sones de las danzas, porque es muy importante. Nosotros estamos danzando gracias a los músicos. Si los músicos no estuvieran, nosotros tampoco estuviéramos aquí. Entonces le haría un llamado a los jóvenes que, pues sí, que se pongan a ensayar, o si les llama la atención, pues que aprendan. Es bonito y Dios sabe agradecer. Es que ya se van a lo económico, y aquí en la danza pues es voluntario. Nosotros no cobramos nada. Hemos salido lejos del pueblo, tenemos invitaciones y jamás cobramos un peso, jamás cobramos un peso. Pero sí, hay muchos que ya no les llama la atención, prefieren tocar huapango y ven lo económico. Sí, y ya lo que es la música de danza, pues ya no lo toman en cuenta.

0: escuchamos el son Codo y Codo, interpretado por el músico de la danza de los negritos de Siloxochico Cuetzalan, José Pablo Martín. A lo largo del programa, sus sones nos estarán acompañando.
1: Y así como se preparan las autoridades y las personas voluntarias de la comunidad, las y los danzantes de Xochitlán hacen una promesa de danzar 4 años seguidos.
0: Durante los días de fiesta y mayordomías, se presentan más de 30 diferentes sones y rituales. La compañera Gabriela de Radio Tzinaca pudo platicar con el señor Carlos Salgado, músico de Los Negritos.
1: Él narra cuáles son estos principales rituales y sones de esta danza.

0: Las castañuelas suenan al ritmo del violín y la quinta, que a su vez se realiza varios pasos al son de la danza. En la danza de los negritos, la marinquilla hace una ritualidad para que su hijo no muera, ya que este fue mordido por la víbora. Don Carlos Salgado Valeria nos comparte cómo es que fue sus inicios como violinista de la danza de los negritos del municipio de Xochitlán de Vicente Suárez.
1: Cuando empecé de música, de parandanza, empecé en 28 años en Villa. Como mínimo, como 32 años, me fui 67 años, pero más antes, y cuando tenía mi pero la guitarra, no la danza, pero a mí me más que ni más que huitzila. O sea, municipio, ni aquí, cuando me cae guato, ni sonasme. Aunque me sonasme, de un poco, cuando me casi mismo. O sea, yo que variado en turno, pero son mismos. 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
0: Don Carlos Salgado Valeria lleva 32 años como músico de la danza, dando sus inicios como guitarrista. También nos comenta que el ritmo de la danza cambia según en cada lugar, así como el orden de los sones. En algunos pueblos los sones son ejecutados un poco lento y otros más rápidos, como en el municipio de Xochitlán. En la danza se ejecutan más de 64 sones. Algunos de los nombres son de la marinquilla, son de afuera y adentro, son frente a frente, son pinto y son del trapiche o son grande. Este son es muy particular porque se realiza todo el día en la fiesta patronal. Los negritos van moviendo el trapiche, la marinquilla va metiendo la caña para que el trapiche lo triture y así obtener el agua dulce de la caña.
1: Cuando se trata del trapiche, es un son grande, ¿sí? Porque ese tiene relación, tiene canto, cantan ellos, el caporal les da su herencia a su hijo, ahora sí a sus hijos, ya terminando, otra vez cantan, otra vez vuelven a bailar, otra vez hacen se llama un son la resurrección, cuando ya empieza a pararse el caporal. Lo muelen la caña, sí, como la de como ves, a donde trabajan con un trapiche y lo jalan las reses, pero este no jalan reses, este no hizo la danza.
0: Danzar con devoción y fe es una manera de agradecer a la madre tierra, a la vida misma, por la siembra y las cosechas.
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0: Estamos escuchando el son del trapiche. En algunos pueblos hacen un baile circular, representando este movimiento del trapiche. Pero en lugares como Xochitlán de Vicente Suárez, se coloca un verdadero trapiche y se obtiene el jugo de caña.
1: En ambos casos, la maringuilla reparte un poco de miel de caña a todos los integrantes de su cuadrilla. Los sones de los negritos se ejecutan al compás de las castañuelas y el zapateado. Esto puede durar hasta 3 o 5 días de fiesta. La vestimenta y movimientos de los grupos de los negritos de diferentes comunidades pueden variar de acuerdo a la región. En algunos lugares usan grandes plumas de avestruz teñidas de diferentes colores.
0: En otros, usan una corona negra un poco más pequeña, pero generalmente llevan el rostro cubierto por fleco de color negro. Ahora, escucharemos al músico Tutunacú, Miguel Sarmiento, de San Miguel, Atlequizayán. Él nos platica un poco más del ritual que se ofrece a la serpiente en este grupo.

0: Las festividades patronales en las comunidades nahuas y totonacas han sido parte ya de nuestras costumbres y tradiciones. Es importante mencionar que la música y las danzas no son ejecutadas para sentarse y disfrutar de ellas aplaudiendo. Estas son ejecutadas con la finalidad de manifestarse a través de la alabanza, la ceremonia, la procesión o todo aquello que represente una ofrenda que es encomendada al santo patrón o a la Virgen de las comunidades.
1: Miguel Salazar Sarmiento, de San Martín Ixtepeque.
0: ¿Cuántos años tiene usted?
1: Tengo 65. Me invitaron porque, pues, ahora sí, ya no, ya los jóvenes ya no le gustan las danzas, ya no, ya no. Ya. Entonces, soy de San Martín, yo acompaño aquí
0: los
1: danzantes aquí de Ignacio Allende, danzantes de Tuxtla y de San Martín. Llevo como 40 años.
0: 40
1: años. 40 años. Sí, con huapangueando y con danzas.
0: ¿Nada más con la danza de los negritos?
1: No. Siempre lo acompaño los toreadores y los tejoneros.
0: ¿Cuántos sones son?
1: 32 o 28. Pero casi ya no, ahora sí ya no. Bueno, ya no bailan todos los sones. Porque ya ahorita, ya nada más un rato baila, no como los pasados. Los pasados no se cansan, de las 9 hasta las 6 de la tarde. Por ahorita los jóvenes ya no entran, ya nada más 3, 4 horas, ya se cansan, ya no. Todos los tats quieren su significado, no nada más por negritos o por toreadores o por tejones. Españoles y San Miguel, no nada más, sino tiene su modo de ser, bueno, que por qué es negritos, pues es negritos, son trapicheros, allí hacen trapiche primero, y allí terminando el trapiche, pues allí empiezan, pues, al de la víbora. Ahora sí, todos los negritos pues van a ver a dónde está la víbora y termina con, bueno, último va a bailar el chocotillo y después ya, ahora sí, entra el caporal, ya allí termina, pues va a morder el caporal, allí termina el son, ya nada más otro 4 sones para el, terminando morder la víbora, y los 4 sones después ya por sus compañeros, ya el caporal sentado allí, y pues ahora sí, como todavía pues se mordió la víbora, se esperan allí, ahora sí.
0: ¿Qué representa la víbora en la danza?
1: Pues como son trapicheros, pues creo que creo que adentro del cañal, pues allí le encontraron la víbora. Como son trapicheros. 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Porque no hay que pasar con ni cuatna, pues ni que, bueno, ni hay que tear, pero no hay que pasar con la pues la gatica. Compañía lejos, porque no hay que ir con bat, pues la anda más que sigue con bat, pues pasar, y porque como, pues no, tú te sio coy, no, pero ya no te sio coy, bueno, esto es tan lindo, como ni tú tan lindo, no hay que. 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

0: Escuchamos a los negritos en sus diálogos cuando intentan enfrentar a la serpiente en el camino.
1: ¡Qué bonito animal! ¡Ay, María Purísima, ¿dónde se lo encontraste?
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3: La danza de los negritos, si bien conjuga elementos rituales e indumentaria de los pueblos originarios de Mesoamérica, claramente representa la historia de la esclavitud en el mundo colonial.
0: Esta mezcla de elementos dancísticos y musicales también está lleno de significados, como el sonido de las castañuelas. Y el ritual a la serpiente nos recuerda la devoción a deidades prehispánicas vinculadas a elementos del territorio, como la lluvia, la fertilidad y el sol.
3: Les invitamos a escuchar un fragmento de Taneltocalis, ¿Por qué danzamos?, un experimento radial que Radio Tzinaca presentó en el Fondo de Canto de Sensontles 2023.
0: Y por supuesto, a visitar nuestra página www.cantodesensontles.org.

0: Producción Tanel Tocalis, ¿Por qué danzamos?, realizada por Radio Tzinaca y el Fondo Canto de Sensontles 2023. Mediante sonidos, nos lleva a conocer una de las danzas de la localidad de Tzinacapan, en Cuetzalán, Puebla, los negritos. Su significado es profundo y va más allá de una expresión cultural. Como la mayoría de las danzas de nuestros pueblos indígenas, encierra nuestra forma de concebir el mundo y a las prácticas ancestrales que nos han dejado los y las abuelas.
1: Mi abuelita me empezó a decir que si iba a agarrar la responsabilidad de tener a la víbora, que tenía que ser cumplida de ponerle su huevo, su agua y su veladora, porque si no, iba a venir a espantarme en cualquier momento, o si no me iba a espantar así, no sé, en cualquier lugar. Pero si los demás, así los negritos, no van a bailar o no tienen tiempo o van a otra parte que no sea danzar, entonces los sueñan si no se les aparece. Y si se les aparece, vienen a verla aquí a mi casa y le vienen a poner una veladora y a rezarle. Ya me la había encontrado una vez ahí atrás porque la maringuilla, la menor, no quería agarrar la víbora. Entonces ese mismo día me vino a asustar. Y pues me asusté bien feo cuando vi que empezó a bajar. Me empezó a ver mucho.
0: La maringuilla, elemento fundamental en esta danza, es la que debe cuidar a la víbora, para que ésta a su vez proteja a quienes integran la danza. De no tenerle respeto, se les puede aparecer en el lugar menos esperado.
1: Te vamos a hacer tu ritual. Le comenté a mi teniente y pues mi teniente hizo que pues la maringuilla lo agarrara, porque si uno agarra la responsabilidad de ser maringuilla, uno tiene que ser responsable con la víbora.

0: En la danza de los negritos tienen que matar la víbora. Tienen que hacer el ritual de primero de todos los negritos que tienen que pasar a bailarle. Y por último es el tequinino. Y yo tengo que pasar al frente como ir protegiendo al tequinino que la víbora no lo pique. Y ya por último, la víbora pica al tequinino y pues ya yo lo tengo que recoger y tengo que pasar con todos los negritos para que lo curen. Y nosotras las maringuillas tenemos que llevar a la víbora, no en todas partes, pero así en la mera fiesta del pueblo sí, tenemos que llevarlo a la procesión, traerla de regreso.
1: Nuestras danzas realizan rituales para agradecer a la tierra por las buenas cosechas, por nuestro bienestar, por la vida comunitaria y por los pedimentos. Por ello, su conservación es vital para nuestros pueblos originarios.

0: Nos despedimos de Canto de Cenzontles. Nos vamos con un gran respeto y cariño por la danza de negritos.
1: Deseamos que esta y otras danzas se fortalezcan al interior de sus comunidades. Y con ellas, la organización comunitaria y el respeto al territorio.
0: Les invitamos a seguir las redes sociales de Canto de Cenzontles y escuchar las temporadas anteriores en la página www.cantodecenzontles.org. ¡Hasta pronto!

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5: En Radio Más son las 10. En punto.
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16: 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Hola, ¿qué tal? Muy buenos días, les saludo, como siempre. Muy contenta y agradecida a quienes nos sintonizan aquí en Noticias en Lengua Náhuatl Español. Mi nombre es Zenaida Montiel y les doy la más cordial bienvenida y les invito a que me acompañen para que usted esté informado de las noticias que acontecieron en la semana. Ahora usted estará informado en Náhuatl Español. Y para los que nos quieran sintonizar por internet, es www.rtv.org.mx, así como también en www.radiomas.mx. Esta es Más Noticias Radio, lo mejor de la semana. Acompáñeme, querido auditor. La convivencia familiar puede contribuir a la preservación de los pueblos originarios. 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
17: En Coatzacoalcos, preservar las tradiciones y costumbres de los pueblos originarios comienza desde casa, a través de la convivencia familiar y la enseñanza entre generaciones. Especialistas y promotores culturales destacaron que los abuelos y padres de familia juegan un papel fundamental para transmitir a los niños las raíces de sus comunidades, desde sus festividades y gastronomía, hasta las lenguas maternas que forman parte de su identidad. Por ello, el director de Pueblos Originarios hizo un llamado a las familias que aún hablan alguna lengua originaria para practicarla y mantenerla viva dentro del hogar, fomentando la comunicación entre familiares y fortaleciendo así el legado cultural de los pueblos indígenas en la región.
18: Si lo ve en su casa, si lo ve en el hogar, por eso nosotros invitamos a todas las familias, a los abuelos, a los padres, a las madres que hablen una lengua materna, que por favor lo practiquen en el hogar.
17: Indicaron que conservar estas expresiones culturales no solo ayuda a mantener viva la historia de los pueblos originarios, sino también fortalece el sentido de pertenencia e identidad entre las nuevas generaciones, evitando con el paso del tiempo que se pierdan sus raíces. 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
16: 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Con el inicio de la temporada del programa de apoyo al maíz, se estarían incluyendo 60,000 hectáreas a las previstas del año pasado, lo que significaría triplicar la producción del grano en la entidad, indicó la gobernadora de Veracruz, Rocío Nale García. 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Reiteró que en un año se mejoraron las estrategias de colaboración con la adquisición de maquinarias y herramientas para hacer más eficientes los procesos de siembra y cosecha, consiguiendo que los productores tengan mejores resultados. 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En Coatzacoalcos, el gobierno federal y estatal invertirá en el centro de salud Dr. Agustín Hernández Mejía para que opere como parte de la estrategia de fortalecimiento de los servicios médicos que impulsa en bienestar en Veracruz. 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
19: El Centro de Salud Dr. Agustín Hernández Mejía de Coatzacoalcos volverá a operar como parte de la estrategia de fortalecimiento de los servicios médicos que impulsa el IMSS Bienestar en Veracruz. El lugar fue demolido hace 10 años, quedando el espacio vacío a un costado del Servicio de Administración Tributaria en la zona ribereña de la ciudad. El centro será rehabilitado para brindar atención a la población que durante años ha demandado mejores condiciones en materia de salud. Este espacio forma parte de una serie de acciones destinadas a mejorar la infraestructura hospitalaria y ampliar la cobertura de los servicios médicos en el estado. Actualmente los gobiernos federal y estatal mantienen una inversión superior a los 2.200 millones de pesos para la rehabilitación y modernización de hospitales, principalmente en la zona norte de Veracruz. El centro de salud fue reubicado a la colonia Frutos de la Revolución, un espacio arrendado por las autoridades y que cuando esté listo el nuevo inmueble será desocupado.
16: 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Con el objetivo de reducir el 50% de los contagios de dengue, el secretario de Salud Federal, David Karchenovich, informó que se impulsa el desarrollo y aplicación de nuevas estrategias de prevención. Entre ellas, dos vacunas que podrían fortalecer el combate de esta enfermedad en las regiones más afectadas del país. 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El Congreso del Estado exhortó a las autoridades municipales a que presenten sus proyectos para obra hidráulica, agua potable, alcantarillado sanitario, alcantarillado pluvial y saneamiento, pues este mes vence el plazo para entregarlos a Comisión Nacional del Agua y a la Comisión Nacional del Agua del Estado de Veracruz. 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
20: Invitamos a todos los alcaldes y alcaldesas a que elaboren su plan hídrico en los primeros 6 meses de este año 2026. Yo creo que el plan hídrico debió haberse entregado en los primeros días de cuando se recibieron como alcaldes y alcaldesas, porque se supone que pues traemos una alta responsabilidad para gobernar cada municipio. Y bueno, estos proyectos hídricos o proyectos de agua potable, de saneamiento, de captación de agua de lluvia, de reforzar a lo mejor las plantas de tratamiento, drenaje, muchas situaciones que hacen falta en nuestros municipios.
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15: 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Regresamos, Timocuapquejia.
5: En Radio Más son las 10, con 26 minutos.
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15: Más noticias en lengua indígena. 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Estamos de vuelta. Titla Cuapiliquejia.
16: Se llevó a cabo la entrega de apoyos correspondientes a la beca Rita Cetina, programa federal que busca dar certidumbre a estudiantes de nivel básico, especialmente a quienes más lo necesitan. El coordinador estatal Carlos Villa Jiménez, junto con autoridades locales, constató la distribución de recursos a decenas de padres de familia. 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Este beneficio implementado por el gobierno federal a través de la presidenta Claudia Sheinbaum Pardo tiene carácter universal y alcanza a millones de niñas y niños en todo el país. 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En Veracruz se estima que más de 312,000 estudiantes recibirán este apoyo, lo que representa un impulso directo a la educación y al bienestar de las familias. 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La caravana de servicios brindó atención gratuita mediante las distintas áreas de la Secretaría de Trabajo, Previsión Social y Productividad y acercó oportunidades de empleo y capacitación a los habitantes del municipio y de la región. 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Durante la jornada se ofertaron 375 vacantes a través de la Bolsa de Trabajo, Movilidad Laboral y Reclutamientos Presenciales con salarios que van de los 9,553 a los 21,000 pesos mensuales. 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El titular de la dependencia, Luis Arturo Santiago Martínez, destacó la importancia de acercar estos servicios directamente a la población con recorridos por distintas regiones del estado para acercar oportunidades de desarrollo, capacitación y bienestar a las y los veracruzanos en coordinación con los ayuntamientos. 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Cada vez son más las iniciativas que buscan acercar a las nuevas generaciones al cuidado del medio ambiente con actividades dinámicas y en contacto directo con la naturaleza, con el objetivo de fomentar la conciencia ambiental desde la infancia. 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En la comunidad de Naranjal, niñas y niños participan en talleres de observación de aves y conservación, donde además de aprender sobre biodiversidad desarrollan interés por proteger distintas especies y su entorno. 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La activista Amira Mora explicó que desde hace un par de años trabaja en este tipo de actividades, apostando por la educación ambiental comunitaria como una herramienta para generar conciencia desde edades tempranas a través de la observación de aves. 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de Moneki Nokia, con el objetivo de contribuir a la preservación de las lenguas originarias del sur de Veracruz, estudiantes del Instituto Tecnológico Superior de Coatzacoalcos desarrollaron Tlactole, una aplicación móvil que permite aprender idiomas como náhuatl, popoluca, zapoteco, sayulteco, oluteco y texistepeño. 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El proyecto muy importante fue creado por un equipo multidisciplinario integrado por alumnos del sistema computacionales, animación y gestión empresarial, quienes durante varios meses trabajaron en una plataforma inspirada en aplicaciones de aprendizaje de idiomas, pero enfocada en las lenguas maternas de la región, como explicó Marcia Jocelyn Mesa Flores. 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Las lluvias registradas durante esta temporada podría favorecer un incremento en los casos de dengue, debido a que el agua estancada crea las condiciones ideales para la reproducción del mosquito, principal transmisor de esta enfermedad. 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El médico Lorenzo Castañeda explicó que durante la temporada de lluvias es común que aumente la presencia del vector, por lo que es importante reforzar las medidas preventivas tanto en los hogares como en los espacios públicos. 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Advirtió que la automedicación puede complicar el cuadro clínico y aumentar el riesgo de que la enfermedad evolucione a dengue hemorrágico, una forma grave que puede poner en peligro la vida de la persona. 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Las autoridades reiteraron el llamado a la ciudadanía para eliminar criaderos de mosquito y seguir las recomendaciones sanitarias con el objetivo de reducir el riesgo de contagios durante esta temporada. Les agradecemos por acompañarnos en más noticias en lengua náhuatl español. Enviamos saludos a toda la gente que nos acompañó en esta mañana y los esperamos en la próxima emisión de Más Noticias Radio en Náhuatl. En la producción le agradecemos a Emiliano Fernández y en la selección de notas a Rafael Martínez. 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Y como propuesta musical les dejamos con Pirecua era Tereni Saní, Orquesta Tata Vasco, Santa Fe de la Laguna, Michoacán, México. Muchas gracias y que tenga un excelente día.

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0: En Radio Más son las 11 en punto.
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Hoy les presentaré diferentes ritmos brasileños. Acabamos de escuchar una samba de Sergio Méndez y su grupo Brasil 66, titulada Más que Nada. Soy Irene Fetter y hablaremos sobre la alimentación de los seres vivos y también de los aparatos o máquinas. ¿Pero qué tenemos en común? Todos necesitamos energía para funcionar. ¿Y qué es la energía? La energía es como la magia invisible que hace que algo se mueva, genere luz o produzca calor. Está en todas partes y es lo que permite que funcionen los aparatos, crezcan las plantas y las personas puedan correr o saltar. La energía se presenta de muchas formas, como la energía solar o la energía eléctrica. Otro tipo es la energía del viento, que mueve las aspas de un molino o un velero, o la energía química que contienen los alimentos que utiliza nuestro cuerpo para funcionar. La energía también se encuentra en los combustibles y es la que pone en funcionamiento un motor. En el caso de las plantas, estas utilizan directamente la energía del sol para comenzar a transformar los nutrimentos del suelo y del aire y alimentar así sus raíces, troncos, tallos, hojas, flores y sus frutos. Los humanos necesitamos energía para nacer, respirar, digerir los alimentos, crecer, defendernos de las enfermedades, mantener la temperatura, movernos, para todos nuestros sentidos, la vista, el oído, el olfato, el tacto, el gusto, hablar, pensar y muchas cosas más. Y las máquinas y los aparatos necesitan energía para cumplir sus funciones. Los medios de transporte, por ejemplo, necesitan gasolina, electricidad, vapor o el viento para desplazarse. Escuchemos un bossa nova titulado Chega-te Saudade, Basta de Nostalgia, con João G.

Casi toda la energía que utiliza el ser humano, tanto para su propio funcionamiento como para los aparatos y recursos tecnológicos que utiliza diariamente, tiene su origen en el sol, ya sea de forma directa o indirecta. Las plantas, las algas y algunas bacterias son los únicos seres vivos que pueden aprovechar directamente la energía del sol y la transforman en energía química, que ya puede ser aprovechada por los demás seres vivos. Por lo tanto, si no hubiera plantas, no habría otra forma de vida en el planeta. También podría decirse que nosotros nos alimentamos del sol, porque nuestra dieta o bien incluimos directamente el consumo de vegetales o consumimos carne de animales que a su vez consumieron plantas en su alimentación, las cuales ya sabemos que se alimentan del sol. En relación con la forma indirecta de emplear la energía solar, es la que empleamos al usar aparatos, maquinaria o herramientas que utilizan combustibles fósiles, como la gasolina, el gasóleo y el gas natural. Estos son productos obtenidos a partir del petróleo, pues resulta que esta energía finalmente también proviene de la energía solar. Los combustibles fósiles provienen de la descomposición de materia orgánica, plantas, algas y microorganismos que vivió hace millones de años, y esos organismos prehistóricos también obtuvieron su energía originalmente a partir del sol. Otro ritmo brasileño se llama corinho, que significa pequeño llanto. Escuchemos Tico Tico Nifubá con Sequiña de Abreu.

Seguramente han escuchado hablar de que una dieta aporta 2.000 calorías, o que el pan aporta más calorías que la verdura, o que al hacer una hora de determinado ejercicio se gastan 350 calorías. Precisamente están hablando del contenido energético de los alimentos o del gasto energético al realizar determinadas actividades. Todos los días gastamos energía y necesitamos alimentarnos para reponer esa energía. ¿Qué nutrimentos son los que aportan la energía a los seres vivos? Los carbohidratos, las grasas y las proteínas. ¿Y qué funciones tienen cada uno de ellos? Comencemos con los carbohidratos. Aparecen en muchas formas diferentes, como azúcares, como fibra y en alimentos como granos enteros, frutas y verduras. Son los encargados de mantener nuestros niveles de glucosa en la sangre, que es el combustible que el cuerpo utiliza primero para realizar nuestras actividades diarias. La segunda fuente de energía son las grasas, que a medida que se van utilizando los carbohidratos, los van reponiendo. Los alimentos que contienen grasa son los lácteos, los frutos secos como nueces y almendras, las carnes, los pescados, los aceites y el aguacate. Tienen la característica que funcionan como una especie de almacén de energía. Se acumulan generalmente en la zona del abdomen, caderas, glúteos y muslos, y también forman una especie de capa protectora para los diferentes órganos y la piel. Y ahora tenemos las proteínas. La función principal de las proteínas es constituir todos nuestros tejidos. Forman parte de nuestros músculos, órganos, la piel y la sangre. Pero cuando también se agotan las reservas de grasa, el organismo es capaz de obtener energía a partir de las proteínas, principalmente de nuestros músculos. Es importante señalar que todos estos procesos, la ingestión, la digestión, la absorción, el transporte y el almacenamiento, requieren a su vez de energía. Además, hay que darle mantenimiento al cuerpo. Estamos en constante proceso de renovación. Diariamente perdemos millones de células ya envejecidas o dañadas. Y les comparto con Roberto Carlos una balada brasileña titulada ¿Cómo es grande mi amor?

el gasto calórico diario de los humanos varía entre 1.300 y 2.000 calorías en reposo y puede llegar a superar las 2.500 calorías con actividad física activa. A modo de ejemplo, ¿cuántas calorías gastamos por cada hora que dormimos? 50 calorías. Para las tareas del hogar se necesita alrededor de 200 calorías por hora. Caminar de forma normal, moderada, consume más o menos 250 a 300 calorías. En un parto se pueden llegar a gastar entre 500 y 800 calorías. Y para producir la leche para alimentar al bebé se requieren entre 500 y 700 calorías adicionales por día. Seguramente han oído la frase: la energía no se crea ni se destruye, solo se transforma. Hace 14 millones de años se originó el universo a partir de una gran explosión conocida como Big Bang. Toda la materia y la energía estaban concentradas en un punto extremadamente pequeño y caliente que comenzó a expandirse. Con el tiempo, esa energía inicial se fue transformando en partículas, gases, estrellas y galaxias. Cambió de forma continuamente y muchísimo tiempo después, parte de esos gases y materiales se unieron por gravedad y dieron origen al Sol. Y esa cantidad de energía inicial sigue siendo la misma hasta nuestros días, transformándose continuamente de una forma a otra. Y de la misma manera, en el cuerpo humano se presentan varias formas de transformación de energía. Parte de la energía química que aportan los alimentos se transforma en energía mecánica para el movimiento del corazón, los pulmones, el estómago, los intestinos, los músculos, la vejiga o los ojos. Otra parte se transforma en energía eléctrica para producir los impulsos nerviosos que nos permiten pensar, sentir y recordar. Y otra parte se convierte en energía térmica, en calor. Nuevamente, escuchemos a Sergio Méndez con País Tropical, una melodía típica para los carnavales en Brasil.

Ya para finalizar, quisiera recalcar que el término energía es uno de los más abusados y mal interpretados en el habla cotidiana. Se habla de energía positiva o negativa para describir la actitud, el humor o el ambiente de un lugar o una persona. Dicen, por ejemplo, esa persona tiene mala energía. Otro uso incorrecto es hablar de cargarse de energía. Cuando la gente el 21 de marzo asciende a las pirámides para recargarse de energía. O bien, el uso del término energía aplicado a pulseras, cuarzos o amuletos para combatir el cansancio, las malas vibras o la tristeza. Ustedes van a gastar energía en este momento que van a escuchar a Astrud Gilberto con Carlos Jobim, Sotinja Dizer con Vosé, que significa solo tenía que ser contigo.

0: en Radio Más son las 11 con 36 minutos.
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guerreros se encontraban hombres bravos y de acero. Por las playas fui buscando, cuando vi entre las palmeras a un moreno que bailaba con el ritmo de chilena y me dijo...

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0: En Radio Más son las 12, con un minuto.
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4: Una telaraña parece casi invisible entre la luz de la mañana. 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

0: David Hernández Campuzano, grabaciones de campo en Silacatipán, municipio de Guayacocotla, Veracruz. ¿Qué fue lo que escuchamos, David?
1: Ahorita escuchamos un son de carnaval que se llama Tamboleando. Esta es una, claro, grabaciones que hice en el año 2024, en el carnaval de Silacatipán, Veracruz, municipio de Guayacocotla. Sí, esas grabaciones las hice ya en campo abierto, ya que el carnaval va recorriendo todo el pueblo, va recorriendo las casas.
0: ¿Quién interpreta?
1: Interpreta Sirenio Cáceres, es músico oriundo de El Puerto. El Puerto se ubica, es una comunidad que se encuentra más abajo de Silacatipán. Uh-huh. Y bueno, estas grabaciones, de hecho, las grabaciones que vamos a presentar son del mismo músico, ya que yo consideré que este es el músico que es que conserva más el estilo tradicional del carnaval de Sila.
0: ¿Cómo es ese estilo tradicional de Sila? ¿En qué se distingue de los otros?
1: Bueno, hay varios elementos que considero que hacen al carnaval de Sila el carnaval de Silacatipán. En primer lugar tenemos el repertorio, que este repertorio fue compuesto por varias generaciones de músicos, principalmente de Jojocapa. Tenemos al principal exponente, que es don Víctor Ramírez, un tío de él que se llama don Julián Ramírez, de Jojocapa también. Otro músico que es también de Ilamaclán, don Alonso, que es de Chahuaclán. Y ellos principalmente compusieron lo que es el repertorio del son de carnaval de Sila. También don Serafín Fuentes, que hizo parte de recopilar sones que ya se iban perdiendo. Ese es el principal elemento del repertorio. El otro elemento es que el son de carnaval es asentado, pero no es rápido, acelerado, sino que debe ser asentado. Hay un momento en que se vuelve un poco más arrebatado, le decimos, pero ya se puede decir que ya es un elemento un poco más moderno que se integró al son de carnaval. Principalmente esas dos cosas, y también una tercera muy importante, el zapateado. El zapateado debe ser fuerte. No es necesariamente tan escénico, una proyección escénica tan agresiva, por así decirlo, sino que es el zapateado lo que va marcando, lo que da la pauta al son de carnaval, al carnaval general.
0: De ahí decirle así la Catipán.
1: Sí.
0: Por lo que me platicas, entonces tiene una influencia geográfica considerable, pues, porque estamos hablando de Sontecomatlán, de don Serafín Fuentes, de Jojocapa, como tú dices, Chochocapa, que yo lo llamo, que es municipio de Ilamatlán, en fin, o sea, tiene influencia, pues, de varios rumbos serrano-huastecos.
1: Sí.
0: Sí, de esta parte de acá. Oye, y más o menos, ¿qué tan amplio es ese repertorio? ¿Como cuántos sones?
1: Pues la verdad es que sí ha de ser un repertorio de alrededor de más de 100 sones.
0: ¿Más de 100 sones?
1: 100 sones. De hecho, he estado haciendo una recopilación de sones, sobre todo tomando de fuente grabaciones de cassettes que tiene mi papá guardados, y haciendo este trabajo de hacer el respaldo de estos cassettes y edición por canción, pues hasta ahorita sí me he encontrado con una buena cantidad de sones de carnaval que van desde lo que es el repertorio tradicional, que son sones huastecos y sones de carnaval, pero también con el tiempo se fueron integrando los famosos covers. En este caso hablamos de canciones que se fueron adaptando a son de carnaval. Uh-huh. Que claro, sí es una tradición del carnaval de Sila también. Uh-huh. pero últimamente sí se ha visto afectado de una mala manera, porque se deja atrás el repertorio tradicional por meter más canciones modernas.
0: Vamos a escuchar otro son de carnaval. ¿Cuál sería?
1: Nos vamos con El Gallo Tuerto.

0: Termina con un tempo acelerado. Y
1: Sí.
0: todo eso lo van zapateando mientras.
1: Sí, de hecho, bueno, es también se ha vuelto muy tradicional que va el son, se está tocando el son y antes de que acabe, el músico acelera el tiempo del son, como para acelerar el ambiente.
0: De por sí
1: Sí.
0: ya está el ambiente sabroso, acelerado, y todavía lo aceleran más, ¿no?
1: Sí, todavía lo aceleran más.
0: Pues es entonces una característica de los sones de carnaval de Zilacatipán. Me decías que tu papá ha participado con grabaciones o con cosas así.
1: Sí, bueno, sobre todo esto se dio cuando se introdujeron las grabadoras, las radiograbadoras de cassette. Y pues siempre era como muy tradicional que los paisanos que eran de Sila, que vivían en la ciudad, pues, en carnaval, aparte de llevarse todos sus trajes, iban con su grabadora y sus cassettes. Pero mi papá grababa sus cassettes, pero al final él trató de conservar sus cassettes, todas sus grabaciones. Grabaciones que él tiene desde el año 90, bueno, aunque tenemos un cassette que es del año 1987.
0: 87.
1: Sí, y desde el año 1990 tiene cassettes 91, del año 92, 93, así hasta el 99. Ya de repente después como se empezó a dejar del
0: De ser.
1: cassette y en ese caso en Sila era más por grabar películas con videocámaras de cassette.
0: Video, lo que vemos ahora, ¿no?
1: Video.
0: Y todos esos materiales o parte de esos materiales los has estado digitalizando tú en tu estudio. Tú tienes un estudio de grabación aquí en Tláhuac.
1: Sí, ahí he estado dedicándome a hacer este trabajo de respaldar esos cassettes. También respaldar los registros de video de esas películas que hay en video. También hay películas de carnaval que son pues también más o menos viejitas, que son del año 90, 91.
0: Uy, pues qué. Felicitaciones, de veras, es un trabajo admirable. Qué bueno que a ti te interesa eso de la preservación de sus materiales, de la restauración en algunos casos o de la recuperación en otros, ¿no?
1: Sí.
0: Y tenerlos para que sirvan a las generaciones posteriores. Para que alguien después diga, ah, mira, así era, así se bailaba, así se tocaba en el carnaval de Zilacatipán.
1: Sí, sobre todo también que no solamente bueno, yo desde mi idea no solamente así lo tocaban, sino hay que tocarlo así también, agarrar y volver a recuperar ese estilo como era.
0: ¿Cómo era?
1: Y
0: ¿Cómo
1: tan
0: es todavía? Sigue siendo.
1: sí.
0: ¿Estas grabaciones de qué año son?
1: Estas grabaciones son del año 2024.
0: 2024,
1: Sí.
0: recientes. O sea que está todavía vigente.
1: Sí.
0: Es el ritmo. Otro sonecito de carnaval.
1: Ahora nos vamos con un son que se llama Totocl.
0: Ah, Tototl. O sea, qué pájaro, ave.
1: Sí.
0: Era el término extensivo. Muy bien, pues echemos a volar esta ave.
2: Bueno, ¿qué va?
3: ¿Ya?
2: Ya.

0: La vigencia melódica, rítmica del siglo XIX de los jarabes, insisto, está viva, actual, presente, gustada en todo lo que es la Sierra de Guaya, Sierra Norte de Puebla y la Sierra Oriental o Sierra Otomitepegua del estado de Hidalgo. Ese género así, sabroso, zapateado, es un zapateado. Y se le conoce así, zapateado. Pero hay otros géneros musicales, otros ritmos que todavía tienen permanencia ahí. El son de brinquito, no hay, David, te pregunto, polcas, chotises, algún otro género musical que esté presente en la música tradicional del carnaval de Zilacatipán.
1: Sí, en Zilacatipán el son de carnaval pues se conforma principalmente del son brincado, del son arrebatado, nosotros le llamamos.
0: Se le llaman así, son arrebatado.
1: Son arrebatado. Otro son, bueno, el son huasteco, como quien dice, pero los que siempre se han tocado en carnaval, que son el hilo, el muchacho, la manta, que son muy tradicionales del carnaval.
0: El muchacho se cayó.
1: El muchacho se cayó.
0: Ah, ya.
1: Andaba cortando limas. Y pero de hecho hay un tema que es el que voy a presentar, que es el ratón. El ratón es una polca muy tradicional de carnaval. De hecho, esa polca del ratón lo retoma Don Serafín en el tema del arriero, en una de las piezas que compila del arriero. Es parte que viene el ratón. Nosotros lo conocemos como el ratón, es una polca. Y esta es polca principalmente, no solamente las polcas, también corridos o canciones de ese estilo, como norteñas, de repente salen en el carnaval cuando el ambiente del carnaval está muy prendido, cuando ya se están queriendo casi, pues sí, ya se quieren agarrar a pelear.
0: A golpes.
1: Entonces, la música en lugar de parar o como de ya retirarse, en ese caso pues lo lleva el primer capitán de carnaval, pues cambia el ritmo del carnaval, lo baja, dice, ¿sabes qué? Aviéntense una polca para que se calmen los viejos de carnaval.
0: Una polca para calmar, para bajar un poquito nada más a la temperatura.
1: Sí.
0: Ambiente. Bueno, vamos a escuchar El Ratón.
1: El Ratón.

0: Una auténtica polca corrida, no es una polca común y corriente, polca corrida el ratón. Qué sabroso estuvo esto. Oye, a ver, David Hernández Campuzano, tú, tu familia, no sé, explícanos, organizan un huapango y me da mucho, mucho gusto que así lo llamen, huapango, no huapangueada, un huapango, una fiesta de huapango. ¿En qué consiste? ¿Ahí en Zilacatipán?
1: Sí, ahí en Zilacatipán. Esta idea de hacer un huapango en Sila se dio a que tenemos un proyecto que empezamos en el año 2022 de un taller de son huasteco. Uh-huh. Claro, el objetivo de este taller es principalmente, queríamos crear una comunidad de músicos huapangueros. Porque, pues sí, o sea, habían músicos que sí se conocían, o sea, cierta cantidad de músicos que sí se conocían y todo, pero como que necesitamos como que empezar a formar una comunidad para que los que quisieran empezar a aprender o ya fueran empezando a aprender tuvieran como la confianza de crear una pequeña comunidad. Y claro, que también impulsar el son huasteco y el son de carnaval tradicional. Y cuando se dio el segundo aniversario del taller, estoy hablando del año 2024, organizamos el primer huapango. Claro que cada año ha sido un proyecto, un evento autogestivo. Ahorita es el tercer huapango. Lo estamos organizando el día 15 de mayo. Elegimos el 15 de mayo porque es la fiesta patronal. En Zilacatipán festejamos a San Isidro Labrador.
0: San Isidro Labrador.
1: Uh-huh. Entonces,
0: 15 de mayo.
1: 15 de mayo.
0: Día San Isidro Labrador, ese mero día, en Zilacatipán, ¿en donde
1: la hacemos en la plaza principal, al uh-huh. aire libre. Ah, bueno, en uh-huh. Sila tenemos galera todavía, pero el evento, como ya es más grande y también por la organización y todo, pues preferimos hacerlo afuera de la galera. Es el día 15 de mayo, que claro, lo que es la fiesta de mayo empieza el día 14, empiezan las peregrinaciones, y el día 15 empiezan desde temprano, desde las 3 de la mañana que salen del municipio de Guaya, la primera peregrinación, y van llegando más o menos como a las 8 parece, a las 9, y la misa es a las 10 de la mañana, 10, 11 de la mañana, y a las 12 es el inicio de nuestro huapango.
0: Hasta morir.
1: Son 18 tríos los que participan.
0: ¿18 tríos?
1: 18 tríos este año que uh-huh. participan. La mayoría son tríos que nos apoyaron del primer y el segundo huapango. Uh-huh. Si no, es que decir que todos son los tríos que nos apoyaron. Son 18 tríos. Empieza desde las 12 hasta las 9. Ya que a las 9 empieza el quema de castillo. Uh-huh. Y ya terminando el castillo empieza el baile con el trío huasteco también.
0: Uh-huh. Muy bien. Entonces, 15 de mayo 2026, Zilacatipán, Veracruz, ahí en la plaza, un huapango, con toda la de la ley.
1: Con ¿sí? tarima. Como
0: con tarima, además. Magnífico.
1: Sí, y este año estrenamos nuestras tarimas, gracias a Dios.
0: Bien, ¿qué sigue, David?
1: Les presentamos el arriero del plan.
0: El arriero del plan.
1: Sí.

0: un son, además de arrebatado, muy trotador. Muy trotador. ¿Es que el caballo sin orejas?
1: Sí, el caballo sin orejas.
0: Ahí está, hasta el nombre. Y el ritmo, muy trotador. David Hernández Campuzano, eres geógrafo de carrera, musicólogo, investigador, te has metido a esto, y grabaciones de campo y de estudio también que has realizado. Felicidades, felicidades por
1: ello. Sí, muchas gracias.
0: Y reiteramos entonces que el 15 de mayo en Zilacatipán, Guayacocotla, Veracruz, todo el día, pero por lo menos desde las 12 en adelante hasta las 9 de la noche, va a haber un huapango.
1: Sí, la comunidad les invita a que vengan, asistan y se diviertan.
0: A escuchar, a bailar, a disfrutar de la música de carnaval. Gracias por tu presencia, David Hernández Campuzano. Sí,
1: muchas gracias por el espacio.
0: Sonidos de la Huasteca, Radio Educación, Luis Luna, María Los Ángeles Hernández, Emilio Rivas González y Enrique Rivas Paniagua.

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1: En Radio Más son las 12 con 34 minutos.
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4: El Centro de Estudios y Pronósticos Meteorológicos del Estado de Veracruz, a través de Radio Más, presenta el estado del tiempo para las próximas 24 horas.
5: Se espera que el potencial de lluvias y tormentas continúe por lo menos los siguientes 5 días y que el viento dominante sea del noreste y este en costas, con rachas fuertes en zonas de tormenta. Consulte el aviso especial.
4: El pronóstico meteorológico del estado de Veracruz es un servicio de Radio Más.

0: En Radio Más es la una, con un minuto.
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5: 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Broche.
6: El escarabajo es, de todo el verdor, un broche que se prende de la noche por el manto del embés. Y por si acaso lo ves entre sus pernoctaciones, las nocturnas intuiciones de su insecto corazón, ahí, en su caparazón, fulguran constelaciones.
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0: En Radio Más es la 1:31.
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0: En Radio Más son las 2, en punto.
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6: 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Biodiversidad.
7: De todo el vasto universo floreció en nuestro planeta la chispa vital, secreta, lo natural, lo diverso. Se vuelve copla en mi verso la vida en profundidad. Genética posibilidad que tiene cada ser vivo. Un milagro evolutivo. Eso es biodiversidad.
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0: en Radio Más son las 2:31.
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0: En Radio Más son las 3 con 4 minutos.
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7: 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Rezo al agua.
8: Agua hielo, agua nube, agua brisa y manantial, agua bendita, espiritual. Agua que baja y que sube, agua deslave y derrumbe, agua lágrima salada, agua rocío y cascada, agua indefensa nativa, agua que me da la vida, agua diosa, agua sagrada.
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0: En Radio Más son las 3 con 30 minutos.
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0: En Radio Más, son las 4, en punto.
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3: La polinización es el traslado del polen entre flores, un paso esencial para la fecundación y la formación de frutos y semillas. Durante millones de años, las plantas han desarrollado formas, colores, aromas y néctar para atraer polinizadores específicos. Mientras que insectos, aves y murciélagos han evolucionado estructuras y comportamientos para acceder a ese recurso. Polinización, amor.
4: Hay vínculos invisibles que han coevolucionado y van tejiendo el bordado de la vida indestructible. De néctar irresistible vive el polinizador. Toma el polen con amor. Y en intercambio virtuoso sucede un acto grandioso. Se poliniza una flor.
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0: En Radio Más son las 4 con 30 minutos.
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7: El Centro de Estudios y Pronósticos Meteorológicos del Estado de Veracruz, a través de Radio Más, presenta el estado del tiempo para las próximas 24 horas.
8: Se espera que el potencial de lluvias y tormentas continúe por lo menos los siguientes 5 días y que el viento dominante sea del noreste y este en costas, con rachas fuertes en zonas de tormenta. Consulte el aviso especial.
7: El pronóstico meteorológico del estado de Veracruz es un servicio de Radio Más.
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0: En Radio Más son las 5 con 3 minutos.
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6: 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Madre Suelo.
7: La tierra parió alimentos y los ofrece a sus hijos, llenando de regocijos consagrados bastimentos. Los campos son firmamentos del suelo para brotar. Me gustaría germinar y le pido al sol despierto que adentro de un surco abierto hoy me pudiera sembrar.
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0: En Radio Más son las 5 con 31 minutos.
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0: En Radio Más son las 6:01.
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7: La Tierra es el planeta que entreteje todos los ecosistemas: bosques, océanos, desiertos y selvas unidos en una sola trama viva. Desde el espacio, aparece como un punto azul, una frágil esfera.